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0: 23 horas, a ver, vamos a 23 horas con 6 minutos en la República Argentina. ¿Qué tal? ¿Cómo estamos? Buenas noches a todos, los saludamos con la paz del Señor a todos nuestros oyentes, donde quieran que estén, ¿no? Y bueno, en esta jornada, en este día, estamos acá a través de radio, estamos ecualizando todavía un poco la consola, un poco todo. A ver ahí. Bien. Ahí me parece. Bueno, 23 horas 7 minutos en el país. Y estamos en esta noche, digamos que no está haciendo mucho frío, ¿no? Tenemos una noche linda, una noche hermosa, más sobre todo las cosas para hablar un poquito de la vida, de las cosas de Dios, como lo hacemos habitualmente lunes, martes y jueves.
1: Porque solamente hablo de Dios.
0: Creo que el día jueves, creo que no estuve, ¿no? Porque tenía un problema de salud. Veníamos a, no me acuerdo qué pasó, con tantas cosas que hemos vivido el fin de semana y algunas cosas, no me acuerdo bien exactamente, pero siempre tratamos de estar en nuestros días, en nuestros horarios de 23 a 0 y un poquito más, y lunes, martes y jueves, aquí por Radio La Red, ¿no? Y el programa de los jóvenes que se emite los viernes de 21 a 22 horas de la iglesia de los jóvenes, de la iglesia Jesús es Vida, están de vacaciones los chicos, les comento a aquellos que siguen el programa y vuelven de este viernes, en agosto, ¿no? En los primeros días de agosto creo que vuelve el programa. Sí, unas vacaciones de invierno, está bien, me parece perfecto. Y de ahí retoman nuevamente para ya la segunda etapa del año, hasta fin de año, creo. Así que bueno. Bueno, eso quería informarle para aquellos que por ahí siguen ese programa, los jóvenes guerreros, aquí por Radio La Red, ¿no? De 21 a 22 horas. Bueno, ahora nos enfoquemos un poquito en nuestro programa en esta noche. ¿Cómo ha sido el día, señora, amigos? ¿Cómo ha vivido el día de hoy? ¿Y ha sido un día quizás bueno, más o menos? ¿Cómo fue? ¿Fue malo? Mientras tengamos vida siempre vamos a tener una revancha, una posibilidad, ¿no? De justamente doblegar al enemigo y que las cosas no salgan bien. Pero justamente para que eso suceda, tenemos que empezar a creer en Dios, ¿no? Empezar a creer en el Altísimo. Exacto. Después vamos a cambiar el micrófono, no me siento cómodo con este. ¿Puede ser, pirata? Después ya cambiamos el micrófono, el próximo bloque. Y no tenemos muy buena acústica acá, pero eso hace un poco al eco y ya estoy acostumbrado a trabajar así en seco. Y siento un eco, quizá la gente no lo percibe, ¿no? Pero yo sí. Yo sí soy medio hincha con el sonido, soy bastante hincha, gente, vamos a ser claro. Así que bueno, estamos un poco distendidos y no siempre, por supuesto. Ya cuando empezamos a hablar de la palabra, me voy a sacar aquí, está haciendo calor, ¿no? Está haciendo calor en el estudio, no pensé que estaba así, acá. Me vine con campera, todo acá, preparado. Y bueno, ahora sí. Estamos en este lunes 20 de ese ruido, tío. Es del cable, me parece, ¿no? Es el mismo cable que tenemos la otra vez, ¿no, pirata? Ese, ahí está, ahí se cayó ahora. Estamos en este 20 de julio. ¿Cómo pasan los días, no, señora? ¿Cómo pasan los días? Es increíble. No se puede detener el tiempo, ¿no? Y cuando menos te das cuenta, viste, ya cumpliste un año y volviste a cumplir año y decís, che, tan rápido, que parece que tenemos que hacer más cosas para despertarse más temprano y acostarse más tarde para que sintamos que capaz que el día es largo, ¿no? Yo mayormente lo siento los días cortos, las mañanas cortísimas, las tardes por ahí un poco se extienden, un poquito más, que siento un poco más extensa que las mañanas, Y después la noche también, por supuesto, uno ya quiere conciliar el sueño, una y media ya estamos durmiendo. Y sí, sigo teniendo eso. Vamos a hacer una cosa, ¿sí? Vamos a hacer una alabanza, ¿sí? Una linda alabanza. Yo navegaré, de Dayara, o Dajira, no sé cómo es. Dayara, Dajaya, Dajira. Bueno, escuchamos la música, la alabanza acá en esta noche y ya volvemos y hablamos un poquito de todo.

Bien, a ver si llegamos a... A ver ahora, bien. 23 horas 23 minutos en el país, ahora está. Hace rato lo que pasa es que estábamos trabajando con micrófono condensador que toma todo el ambiente, digamos, y este es uno dinámico que hay que acercarse al micrófono para que salga. Entonces eso evita el eco, todo lo de la habitación. Bien, bien, gente, solucionado el problema, estamos acá. Que no fue un problema, simplemente poder llegar con más claridad, ¿no? Hacia su hogar, su oído, exactamente. Bueno, pasaron 23 minutos, igual no vamos a pasar uno hasta las 2 y media, no hay problema. Mañana o ponemos el despertador y o el gallo nos despierta temprano igual. Vamos a hablar un poco de todo, vamos a tratar de concentrarnos, ¿no? Yo siempre soy de pensar de que a la hora de uno hablar un poco de la vida, ¿no? Y de la injerencia que tiene Dios en nuestras vidas, esto merece siempre hacerlo con seriedad. Hay diferentes maneras de hacer un programa, digamos, cristiano, evangélico, como vos quieras llamarlo, ¿no? Algunos lo hacen a su estilo, movido, no sé, ¿no? Pero usted sabe cuál es, digamos, el contenido del programa, es este, más teniendo en cuenta la hora que comenzamos el programa. Y es como para reflexionar un poco e irse a dormir quizás por ahí también un poquito más tranquilo cuando por ahí tenemos luchas. Muchas veces las luchas, muchas veces, amigos, se presentan en nuestra propia mente. A veces las luchas, si nosotros reflexionaríamos en un momento cuando tenemos muchos problemas y agarrarías una hoja, una lapicera. Problema número uno, a ver, problema número dos, problema número tres, cuatro, y vamos así, poniendo el número, enumerando, ¿no? Por ejemplo, a la mañana cuando te despertás, hoy, ¿qué tengo que hacer? ¿Qué es lo más complicado? ¿Qué es lo difícil? Pum, pum, cinco, seis cosas, supongamos. Y empezamos desde el problema más leve al problema más serio que tenemos en el día, supongamos. Y entonces vamos a darnos cuenta de que para que todos esos problemas se solucionen, mayormente todos esos problemas pasan por nuestra mente. Y que si nuestra mente es clara, podemos llegar a solucionarlo en menor tiempo. Sin quizás hacernos tanto problema, tanto enrosque en la cabeza, ¿no? Quizás podríamos sobrellevarlo al problema, aunque no se solucione, podríamos sobrellevar el problema cuando tenemos paz en nuestra alma. Cuando Dios está con nosotros, cuando Dios nos acompaña, esa situación que nos toca vivir, porque en la vida tenemos diferentes situaciones. Yo, ¿qué puedo decirle? No sé cuál será su situación. Pero si podríamos enumerar, decía, este problema, ¿cómo lo solucione? ¿Y cuál problema está más en mi cabeza? Y trabajo sobre ese problema espiritualmente y mentalmente. Lo trabajo para que ese problema no me llegue a abatir a mí. Tendría que hacer una oración a Dios, empezar a tener un contacto con Dios. Entonces, haría una oración a Dios para empezar. Si hay un problema que quizás no se soluciona de la noche a la mañana, ni de la mañana a la noche, quizás es un problema que está instalado en el hogar, quizás en tu vida, ¿no? Y quizás lleve un tiempo solucionarlo. Pero entonces le voy a pedir fuerza a Dios. Le voy a pedir fuerzas, ¿no? Sabiduría para poder encontrar justamente la calma en esa tormenta. Y para tener sabiduría tenemos que tener conocimiento. Por eso es importante muchas veces leer un poquitito la Biblia,
¿no? Porque muchas veces sé cómo se piensa hoy. Hoy voy a decir, agarrar la Biblia, hasta al cristiano le cuesta agarrar la Biblia. Aquel que va a la iglesia, que se congrega, también le cuesta agarrar la Biblia. ¿Por qué? Porque nosotros espiritualmente no estamos bien fortalecidos, estamos lejos de Dios. Aunque muchas veces podemos visitar un templo, ¿no? Pero muchas veces estamos lejos de Dios. Eso es lo que pasa. Y cuando nosotros nos acercamos a Dios a través de la alabanza, a través de una oración, vas a ver que vas a empezar a tener sed de Dios. Vas a querer conocer más de Él, de cómo Él pensaba, de sus enseñanzas. Entonces nosotros vamos a tener un conocimiento de la Biblia y a la misma vez le vamos a poder pedir discernimiento a Dios de lo que hemos leído, de lo que por ahí escuchamos. Entonces con eso nosotros vamos a poder entender un poco el problema. Vamos a tener un contacto espiritual con Dios en la oración. Acá usted va a escuchar que yo siempre le voy a hablar de la oración. Ahí en la casa, si usted está solo, sola. Y si hay quizás muchos integrantes en la familia, busque un lugar, un momento del día para que usted ore. Pero sáquelo de adentro de su corazón, de adentro de su alma. Y si la situación es difícil, justamente, hable con fe, con confianza. Hable con Dios para que ese problema que quizás no se podrá solucionar de la noche a la mañana, puede ser una enfermedad, no sé qué cosa, Dios la acompañe, le dé fuerza, la levante, la restaure, para que usted pueda seguir justamente, seguir transitando ese momento de flagelo, ese momento de incertidumbre que usted está viviendo. Entonces, usted va a tener justamente nada más y nada menos, ¿no?, que a Dios cerca de su vida. Porque cuando nosotros muchas veces nos alejamos y miramos el mundo nada más que nos pasa constantemente, es cuando estamos como desamparados. Es como que si tuviésemos 10 años y nos vamos de la casa. La casa donde están las normas, las leyes, dentro del hogar está la mamá, el papá, nuestros hermanitos, el abuelo, la abuela. Y que de repente se nos ocurra irnos del hogar con 10 años, no sé a dónde. ¿Y qué va a pensar el papá que está en la casa? Va a decir, ¿dónde estará mi hijo? ¿Qué le habrá pasado? Se va a angustiar el papá, acá en la tierra, digo. No nuestro Padre Celestial, sino el papá terrenal. Va a empezar a afligirse y decir, cualquier cosa le puede pasar. Vamos a ver cielo y tierra para poder llegar a encontrar a su hijo. Nosotros somos, no, ni siquiera como un niño, somos como bebé. Porque nosotros creemos saber. Y a veces nos llenamos de soberbia y queremos entenderlo todo y no entendemos. Y nosotros estamos, cuando estamos lejos de Dios, cuando estamos alejados de las cosas de Dios, cuando no estamos bajo el amparo de Dios, estamos así, expuestos a que nos suceda cualquier cosa, a que nos pase cualquier cosa, a que el enemigo justamente haga y deshaga de nuestras vidas. Entonces, es como la oveja, ¿no?, que de las 100 se perdió y que llega la noche. Y la noche es difícil, difícil de encontrarla. Y cualquier cosa puede pasar. Hasta lo más trágico,
Por eso siempre es importante que nosotros, despacito, aunque sea amigo, porque este es un programa para todos, usted se acerque a Dios. Que usted se ponga al abrigo de Dios, al amparo de Dios. Entonces, cuando usted ore, usted va a orar, usted va a poner justamente en resguardo su hogar, su casa, su familia. Y después ya, por supuesto, cuando nos toque partir a uno de los integrantes de la casa, va a ser por designio de Dios. Pero nosotros vamos a vivir bajo el amparo de Él. Vamos a ponernos bajo el amparo y el abrigo de Él, y dentro de las normas y leyes y mandamientos que hay en el Evangelio, vamos a tratar de cumplir todas las que se puedan. Sabemos que no somos perfectos, lo dijo nuestro Señor Jesucristo. Pecamos, siempre vamos a pecar. Con una cosa, con otra, vamos a pecar. Quizás a veces ni nos damos cuenta, pecamos. Pero dentro de todo, esa situación y esa situación en la que estamos viviendo, vamos a tratar de agradar a Dios, de acercarnos a Dios, para que ese problema que nosotros tenemos en la vida, esa enfermedad quizás, ese problema que se ha suscitado con nuestros propios hijos, ese problema, esa discusión con nuestros nietos, no sé, hubo otro problema laboral, vaya a saber cuál es su situación, esa tormenta la vayamos pasando de manos de Dios. Y si Dios está con nosotros, ¿quién contra nosotros? Y que si tiene una enfermedad, Dios puede hacer el milagro. Si usted lo cree, era como decía Jesús en ese tiempo, si hay que creer, hay que tener fe. Si usted cree que Dios es nuestro creador y que tiene el poder, sí que se puede. Donde hayan dos o tres reunidos en mi nombre, allí estaré. Muchas veces quizás no podés llegar a un templo, orar en tu casa. La mamá, el papá, si por ahí la situación está difícil, alguien está enfermo, hay que orar. Doblemos las rodillas. Es brindarle reverencia a Dios. Es brindarle esa reverencia, ese respeto a Dios. Entonces doblamos nuestra rodilla, usted de la mano con su señora. Si en la casa, el hogar está tambaleando, la tempestad es fuerte y vaya a saber cuál es el problema que usted está atravesando, dele la mano a su señora, arrodíllese ahí en el costadito de la cama, apoye sus brazos en la cama, cierren los ojos y oren a Dios. Es orar, es hablar con Él, un contacto vivo con Él. Y tiene que saber que usted está teniendo un contacto espiritual directo con Dios. Y tiene que hacerlo con fe y con confianza, saber de que Él lo está escuchando. Y de que su oración llegue al cielo. Por eso lo tenemos que hacer desde el corazón, desde nuestra alma, desde nuestra esencia. Tenemos que sentir la oración. Y hable con Dios. Agradezca a Dios por ese día de vida que le ha dado. Tenemos que pedir muchas veces muchas cosas a Dios, pero también tenemos que agradecerle a Dios. Tengamos una mirada amplia de las cosas espirituales, de lo que el significado que es Dios, de su gran poder. Que Él todo lo puede cambiar, lo imposible que es para nosotros en lo terrenal, quizás en lo físico, quizás en cuanto a lo médico, ¿no? O a la medicina científica, para lo que para nosotros es imposible, para Dios no. Ya hemos hablado de muchos milagros, acá, aquellos que siguen mi programa, hemos hablado de muchos milagros,
de nuestro Señor Jesucristo, de Pedro, de Isaías, de Eliseo, no sé de cuántos más o discípulos hemos hablado acá, y del poder de nuestro Señor Jesucristo. Entonces, nosotros, ¿qué es lo que hacemos? Empezamos así, a poner, a darle el control a Dios. Cuando nosotros empezamos a orar, empezamos indirectamente a darle el control de nuestras vidas a Dios. Porque cuando nosotros oramos y le pedimos, cuando no hay prosperidad, por ejemplo, en la casa, a veces uno en el hogar se siente estancado porque, a ver, uno hace número y dice, en el año no voy a poder progresar porque gano tanto de dinero, supongamos, ¿no? Porque a mí no me gusta hablar de dinero, pero supongamos, no tengo prosperidad en mi casa, en mi hogar, ¿qué pasa? Quizá hay malos espíritus, maldiciones que por ahí muchas veces llegan, estancamiento en el hogar, a veces son legiones que están instaladas ahí. Y tenemos que empezar a orar para que empiece a reinar la luz en nuestra casa, en nuestro hogar, en nuestra mente, en nuestro corazón. Y vamos a pedirle a Dios, si hay mucha necesidad en nuestro hogar, en nuestras vidas, salir de ese estancamiento en el cual nosotros estamos viviendo. Pero siempre agradeciendo a Dios sobre todas las cosas por un día de vida que Él nos ha brindado. Después vamos a ir resolviendo de a paso las cosas. Y no te olvides que el enemigo es que muchas veces nos juega con lo que nos pasa. Y muchas de las enfermedades también empiezan por la mente. Terminan enfermando nuestro cuerpo. Por eso siempre alguien cuando se enferma de una enfermedad, de repente le salta otra y de repente otra. Hay personas que están enfermas con 5 enfermedades, 6 enfermedades diferentes. Si no es una cosa, la otra, y termina de salir y la gente se cansa y dice, ¿por qué? ¿Por qué me pasa esto? La salida está ahí, en tu propia habitación quizás. Es el momento quizás de doblar nuestras rodillas, levantar las manos al cielo y pedir que Dios nos ayude a seguir adelante, que nos dé fuerza cuando estamos quebrantados. Entonces, es un poco eso, amigos. Esto siempre lo reitero para aquellas personas que, porque esta es una radio, podríamos decir secular, ¿no? Una radio del mundo, para que usted entienda. Y digamos, para que entendamos que no está abocada solamente a los programas cristianos, hay de todo acá. Y entonces la audiencia también es así. En la sintonía tenemos católico, evangelista, testigo de Jehová, hay de todo escuchando el programa, ¿no? O ateo también. O hay personas que conocen a Dios, se alejaron mucho, pero muchos años. Hay gente que trabaja y sereno que está escuchando el programa. Hay gente que está en los aserraderos escuchando el programa. En tantos lugares. En la casa también. Entonces por eso siento esto de decirlo siempre, ¿no? Cuando no tenemos dirección, cuando estamos en desesperación, cuando no sabemos qué más vamos a hacer, Dios te llama. Cuando muchas veces llegamos a tocar fondo, Dios espera justamente ese llamado tuyo para que te acerques. Porque quizás Él tiene un plan divino para vos. Y qué feo sería irse del mundo, ¿no? Sin conocer justamente el plan que Dios tenía para con nosotros en lo espiritual, en las cosas de Dios. Y cuando lleguemos allá y entremos en el juicio final, nos enteremos cuál era el plan de Dios para nosotros y quizás

nosotros hicimos oídos sordos. No escuchamos a nadie, no, como que decimos, no, esas cosas no me importan, no me interesan, la vida es corta, yo disfruto esta, termina y chao, esta es la que me importa. Y no. Y Dios nos habla de una vida eterna. Esa es la promesa de nuestro Señor Jesucristo. Y bueno, yo les diría eso, ¿no? Oremos, hablemos un poquito, perdón, leamos la Biblia un poquitito. Bueno, y es eso, mis amigos. Vamos a hacer una alabanza. Y cuando muchas veces se habla de las cosas de Dios, más en estos tiempos donde hay mucho descreimiento, mucha burla, ¿no? Porque existen esto, no es simple, no es sencillo, ¿no? Esto es como cuando uno habla, es como a veces pareciera que es un campo minado, uno tiene que pensar, saber bien lo que está diciendo. Por eso yo me aferro a las cosas de Dios. Me aferro quizás a lo simple, ¿no? Porque si vos le hablas con muchas complicidades que tienen por ahí a la hora de hablar de Dios y de acercarse a Él, la gente por ahí como que se aburre o no le interesa y así pasa. Entonces, vamos a lo importante, ¿no? Vamos a siempre hacer hincapié en lo que muchas veces nos pasa en la vida. Por eso este programa, no solo hablamos muchas veces o leemos la Biblia, sino que hablamos de la vida. Y la vida está relacionada con Dios. Por eso es que muchas veces ponemos situaciones de la casa, del hogar, problemas matrimoniales, problemas con los hijos, problemas laborales, todo, ¿no? Todo eso, los problemas que tenemos que afrontar, cómo sobrepasarlo, porque la gente mayormente hoy está alejada de las cosas de Dios. Es como que están en un océano inmenso, sin siquiera un salvavidas. Y ahí dan vuelta. Y dan vuelta y la cabeza para todos lados y no encuentran que alguien los auxilie. Siendo que Dios está en todas partes. Pero no lo ven. No lo escuchan. Como dijo nuestro Señor Jesucristo, muchos serán los llamados, pocos los escogidos, ¿no? Bienaventurado aquel que escucha la palabra de nuestro Señor Jesucristo. Y es importante poder llegar al corazón, porque las palabras que por ahí uno puede llegar a decir, o mañana en una iglesia, u otra persona, un amigo que te cruza de repente, en la casa, porque a veces en la casa, en el hogar hay grandes luchas también. Hay situaciones que uno cree en Dios, ¿no? El esposo cree en Dios y la mujer no. La mujer sí, el esposo no. Esa situación se da siempre también. Y son muchas veces, se dan situaciones y son guerras que se dan en la casa, en el hogar. Y es ahí donde muchas veces la salida está en acercarse a Dios. Inclusive en la misma casa, en tu dormitorio. Quizás si te despertás a las 2 de la mañana, a las 3, a las 5, orá, pedile a Dios. Pedile por tu marido, pedile por tu esposa. Si hay muchas cosas que vos ves que están mal, habla con Dios. Dios y el Espíritu Santo te va a guiar. Pedí guía y te va a guiar. Empezás justamente a estar cerca de Dios. Y vas a ver que las cosas después vas a tener otra mirada de la vida.
Cuando conoces a Jesús, cuando conoces a Dios verdaderamente y sabes amarlo y respetarlo y tener temor de Él, vas a tener una mirada diferente de la vida. Los problemas que quizás antes por ahí lo dimensionaba, después no lo vas a dimensionar, porque también estás enfocada o enfocado en lo espiritual, en corresponderle a Dios, en servirle a Él. Así como muchas veces servimos a la familia, ¿no?, también vamos a servirle a Él. Vamos a agradarle a Dios. Y eso nos va a dar paz, tranquilidad y saber de que estamos haciendo las cosas mejor que antes. Quizás no del 100% bien, pero mejor que ayer. Y en un momento hay que empezar. Vamos a hacer una alabanza y después ya, por supuesto, vamos a hablar un poquito. Y vamos a escuchar una alabanza en esta noche. Ya saben que nosotros acá en el programa ponemos todo, todas alabanzas tranquilas, ¿no? ¿Sí? Alabanzas subliminales, podríamos decir, como para el horario, ¿no? Eso es lo que tratamos de tener un contacto espiritual con Dios. Muchas veces Dios te puede, el Espíritu Santo te puede tocar ahí donde vos estás. ¿Mm? Podés sentir algo por ahí. Porque yo siempre digo que nosotros somos instrumento de Dios nada más. Eso es todo. ¿Mm? Lo importante es que lo que nosotros vamos a hablar de la palabra de Dios te llegue a vos, a los oídos, a tu corazón. Eso es, ese es el objetivo. Esa es la meta. Como predicaban los discípulos en ese tiempo. Estos son otros tiempos, quizás, ¿no?, donde tenemos otras armas como para dar a conocer el verdadero evangelio. Tenemos esa arma y la usamos, como sea. Quizás otro lo puede usar mejor que yo, no tanto, no sé. Pero vamos a usarla igual. ¿Mm? La espada está, que es la Biblia. Bueno, quizás empuñaremos esa espada y aprenderemos a usarla despacio. Aprenderemos. Vamos a una alabanza, ya volvemos.

0: maestro bueno. ¿Qué bien haré para que pueda tener la vida eterna?
1: ¿Por qué me llamas bueno? Ninguno es bueno, sino Dios. Y si quieres vida eterna, guarda los mandamientos.
0: ¿Cuáles?
1: No matarás. No cometerás adulterio. No hurtarás. No dirás falso testimonio. Honra a tu padre y a tu madre. Y amarás a tu prójimo como a ti mismo.
0: Todo esto lo he guardado desde mi juventud. ¿Qué más me falta?
1: Una cosa te falta. Si quieres ser perfecto, anda, vende lo que tienes y da a los pobres y tendrás tesoro en el cielo. Y ven, sígueme.

0: Mas os digo que es más fácil a un camello pasar por el ojo de una aguja que a un rico entrar en el reino de Dios.
1: ¿Quién pues se salvará?
0: Para los hombres esto es imposible. Mas para Dios, todo es posible.

0: también ahí estaba hermosa alabanza, ¿no? Te amo, Jesús, yo te amo. Qué lindo, ¿no? Cuando escuchamos una alabanza, tenemos que escucharla desde el corazón también. Es como cuando nosotros doblamos las rodillas, ¿no? También cuando alabamos a Dios, tenemos que sentirlo. Sentir adentro lo que dice la letra y cantarle a Dios, ¿no? Esa alabanza, esa letra, cantar con amor a Dios, hasta con lágrimas en los ojos, si puede ser. Es muy lindo. Es un gozo hermoso que uno siente cuando lo hace de esa manera, ¿no? Bien. ¿Cómo ha pasado la noche? 0 horas, estamos en este nuevo día. 0 horas, 4 minutos, estamos en este martes 21 de julio.
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0: Estoy intentando convencer al hermano Omar. Saludo a todos los hermanos de la iglesia de Defensores de la Fe. Y estoy tratando de convencerlo a él para que él, junto a Milagro y Morena, canten para hacer una grabación de sus voces acá en San Pedro, claro, el barrio Ejército del Norte, Mina de Puloy, y que canten para que nosotros podamos también poner las alabanzas acá en el programa. O si alguien tiene por ahí alabanzas, que por ahí muchas veces hay lindos coros en algunas iglesias en San Pedro. Hay lindos coros, ¿no?, que hacen de niños, inclusive de jóvenes, o en general. Para muchos grabar, porque hay doctrinas y doctrinas en la ciudad de San Pedro, muchos no usan los medios. Eso es como para hacer una grabación, ¿no? Directamente ellos lo cantan de la iglesia y nada más, ¿no? Así es. Es una iglesia que yo conozco. Es más, en esa iglesia iba yo. Y era así. Había mucho temor de Dios, de usar cualquier cosa moderna para, no sé, como, por ejemplo, una alabanza, ¿no? No la graban. Porque lo hacen desde la iglesia para Dios. Pero bueno. Yo siento de que si es para Dios y podés difundirla, siempre y cuando lo hagas para Dios y de corazón, yo pienso que está bien. No sé, quizá por ahí, no sé, nunca digo que soy dueño de la verdad, pero creo que si se trata de una alabanza para Dios, es lindo darla a conocer para que mucha gente por ahí, aquellos que le puede llegar a gustar, cantarla para Dios. Imagínate que vos grabes una alabanza y que haya alguien en la ciudad o en el país o en el mundo que después la esté cantando, ¿no? Y que esa alabanza que vos escribiste o que ya quizás la conocías, pero con la voz, una voz en particular, por ahí se escuche. Qué lindo, ¿no? También. Bueno, y estoy tratando de convencerlo a ver si llegamos a lograrlo, ¿no? Y cualquier cosa, vamos a tener por ahí ese material acá. O alguien de alguna iglesia que tenga algunas alabanzas, que sean así tranquilas, ¿no? No, nada del rock, nada de cumbia, nada de esa cosa. Solo cosas que sea espiritual, tranquilas, para Dios. Yo tengo mi pensamiento acerca de ese estilo de música. Yo no digo que esté mal, ¿sí? Cualquiera alabe a Dios como lo sienta, como quiera, ¿no? Bueno, pero yo al menos acá trato siempre de que las alabanzas sean para este horario, y al menos siento de que las alabanzas tienen que ser como para que tengamos, digamos, estemos espiritualmente más conectados. Así que bueno. Y ya en esta parte final, estaba leyendo un poquito la Biblia ya. Creo que un día lo conversamos así, lo charlamos. Y 3888-4573-74. ¿Sí? Alabanza de adoración, me mandan un mensaje, está bien. Alabanza de adoración. Yo siempre le digo a la gente, ¿no? Por ahí usted me va a escuchar, capaz que como estoy tan conectado a un programa radial, que por ahí cuando usted me escucha, capaz que por ahí utilizo otras palabras, ¿no? Por eso es diferente a un programa que aquellos que por ejemplo, un pastor, un predicador o alguien que conozca la Biblia va a venir, usted va a sentir otra cosa, ¿no? Porque es diferente. Yo lo hago, por eso digo, yo no sé cómo. Nadie me dijo a mí, hacete el programa y habla así o asá, no sé. Yo lo hago lo que siento en mi corazón y siento la guía de Dios y eso es, gente, ¿no? Por eso yo siempre soy de pensar de que mientras hagamos las cosas de corazón, va a ser bien recibido por Dios. Dice, lléname de Orellana, ¿puede ser? Alabanza, bien. Vamos a buscar. Y para terminar, ¿puede ser una alabanza del canto de Jesús? Bueno, vamos a buscar esa. Dice el mensaje, es que a veces, el mensaje que nos llega, dice, es que a veces nos enfocamos tanto en los problemas que nos olvidamos del gran poder de Dios, que solo Él puede cambiar nuestras vidas para bien. Sí, nos enfocamos tanto en los problemas que nos olvidamos del gran poder de Dios, que solo Él puede cambiar nuestra vida para bien. Es así. A veces nosotros recurrimos siempre a la ciencia, a lo terrenal nada más. Y nos olvidamos un poco del poder inmenso que tiene Dios, ¿no? Así es, mi amiga. Y está escuchando el programa mi amigo David Baca. Un saludo muy especial para él y para su esposa, Anaí, ¿no? Ahí está. Que pide un tema de Roberto Orellana, mis pensamientos. Eres tú. Bien, vamos a ver si lo tenemos, lo ponemos, David. Un saludo muy especial para vos, tu esposa. Y bueno, seguí adelante. Dice, hola, buenas noches, Guille, feliz día. Ajá, bien, aquí presente como cada noche. ¿Cómo estás, Lili? Un saludo muy especial a nuestra amiga Lili, que también le tocó pasar un difícil momento, todavía lo está atravesando el problema. ¿Sí? Una situación, la pérdida de un hermano, que no es poca cosa, que alguien que ha estado muy cerca tuyo, la verdad que por ahí duele mucho, ¿no? Esa desaparición física, porque siempre esa persona va a estar en nuestro corazón, en nuestros pensamientos. Y bueno, es así.
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0: Me parece que voy a tener que hacer un programa más a la semana, porque cuando me ausento, porque no estuve el jueves, me ausento así y es como que viene, uno se enfría, gente. Yo soy sincero cuando hablo. Usted cuando me escucha hablar, eso usted va a escuchar de mi programa. Yo cuando hablo, hablo con mucha sinceridad. No me gusta dar vuelta a las cosas. Y cuando uno, ¿no? Por ejemplo, yo no hice el jueves, fue miércoles, jueves, viernes, sábado, 5 días sin hacer programa. Entonces es como que me enfrío un poco y me cuesta enfocarme, me cuesta esa facilidad de palabra que tengo en otro momento cuando estoy así, cuando arranco y no paro, ¿no? Estoy, me siento bien cerca de Dios y siento justamente que el poder de Dios en mí, las palabras fluyen solas y hoy es como que no encuentro, ¿no? Me cuesta, es así y nos pasa a todos, ¿eh? En distintos campos de la vida nos pasa. Hay situaciones así. O cuando orás, ¿viste? Cuando estás desconectado y querés orar así, también muchas veces nos cuesta encontrar las palabras justas para expresarnos y para que Dios nos escuche exactamente. Pero bueno, siempre, siempre tratando de tener una comunión con Dios. Dice una... A ver acá.

0: yo también podría decirle, ore por mí, mi amiga, que está en la casa, ¿sí? Porque yo también tengo muchas pruebas en la vida, muchísimas pruebas en la vida, y también me gustaría que usted de ahí de la casa, si puede orar por mí, ore por mí, para que yo esté cada día, ¿no?, bien, esté presente acá frente a este micrófono, con salud, porque a veces la salud me falla también. Entonces, con salud, ¿no?, bien encaminado en las cosas de Dios. Todos necesitamos una oración por ahí.
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0: Y qué lindo que es orar por el hermano y por aquel que no conoces inclusive, ¿no? Cuando uno muchas veces está en espíritu, viene en las cosas de Dios, uno siente el dolor del otro. Uno lo llega a sentir. Porque como dice nuestro Señor Jesucristo, ama a tu prójimo como a ti mismo. Y cuando vos estás bien encaminado en las cosas de Dios, a vos te duele lo que le pasa al otro. Cuando vos te enterás de un problema, de una enfermedad, vos te quedás pensando, ¿cómo podés ayudar? ¿Cómo podés hacer para justamente ese problema a esa persona desaparezca? ¿De qué manera podés ayudar, dar una mano? Vos te pones a pensar, ¿no? Muchas veces eso es cuando estás bien, sentís el dolor del otro. Y eso es espiritual. Y dice, la evidencia de ser cristiano es la presencia del Espíritu Santo. Aunque el cuerpo físico sigue sujeto a la muerte a causa del pecado, el Espíritu garantiza vida eterna y la futura resurrección, tal como Dios resucitó a Jesús. Esto está bueno, a ver.
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0: En Romanos, en Romanos 9:11, ¿no? Así es. Bien. Ya voy a traer mi secretaria también. Ya nos vamos a equipar bien, amigos, ¿sí? Para hacer un lindo programa, si es posible, 2 horas. Al recibir el Espíritu de Dios, el creyente ya no es deudor de su naturaleza pecaminosa. Se exhorta a hacer morir las obras de la carne mediante el Espíritu. La marca definitiva de ser hijos de Dios es ser guiada activamente por el Espíritu Santo.

0: En Romanos 8:1-14 enseña que mediante Jesucristo los creyentes son libres de la condenación y del poder del pecado. La vida ya no se rige por la naturaleza humana caída, la carne, sino por el Espíritu Santo, quien da vida, paz y confirma nuestra adopción como hijos de Dios.
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0: Mañana, si consigo la secre, que yo creo que sí voy a tener, voy a compartir con ustedes capítulos de la Biblia, versículos de distintos libros, para que usted de la casa agarre la Biblia y comparta conmigo, con nosotros los que estamos acá, porque ahora me tocó estar solo, ya ven, se me complica un poco. Y ya mañana vamos a ordenar bien las cosas y vamos a leer la Biblia, compartir la palabra de Dios, esa porción que es tan importante para nuestro espíritu, para nuestra alma, amigos. Qué lindo que es irse a dormir cuando hablas de Dios. ¿Usted no le pasa eso? Cuando uno, es como que uno siente que hizo algo bien, ¿viste? Es como cuando en la tierra el papá terrenal, vos lo ayudaste, quizás necesitaba una ayuda, una manito, algo, vos tuviste ahí, papá, necesita esto, papá, ¿qué necesita? ¿Querés que te ayude en esto? ¿Querés que te ayude en aquello? Y el papá dice, qué hijo que tengo, estoy orgulloso de mi hijo, siempre presente, para ver qué necesito, ¿no? Y ayudando, dando una mano. Y nosotros lo mismo. Nosotros en lo espiritual también, ¿no? Debemos estar siempre tratando de agradarle a Dios. Dice, a ver.
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Difícil. Yo el otro día conversaba con un amigo, con un pastor, y le decía, me preguntó, Guille, ¿cómo vas con el programa? Bien, gracias a Dios. No puedo hacer el jueves, pero siento que estoy haciendo las cosas bien, pero es difícil, le dije. Parece que es sentarse y hablar. No, no, no. Es difícil todo lo antes de salir. Es difícil a veces las mañanas, a veces las tardes, a veces las noches. Y es difícil a veces sentarse como quizás un predicador, un pastor, cuando tiene que ir a un púlpito, quizás como el hermano que tiene que ir a la iglesia, ¿no? Siempre hay pruebas y se presenta una cosa y se presenta otra. Y la mente vuela para un lado, vuela para el otro, se aleja de Dios, vuelve de repente nuevamente y se vuelve a alejar. Es más tiempo alejado de las cosas de Dios que cerca de Él. Es así. Esa por ahí es la vida del cristiano, luchar contra la carne, ¿no? Contra las cosas que nos rodea constantemente. Es así. Recién estaba hablando y no sé qué estaba hablando. Se me fue. A veces yo en el programa de la mañana digo, se me hace la laguna, ¿no? Porque lo tomo en manera de broma, pero esto no. A veces nos pasa cuando estamos con la cabeza llena de muchas cosas, ¿no? Terrenales, problemas, enfermedades o cosas simples que nos rodean. Dice, y el día, ¿cuándo fue? Sábado, conocí a un predicador, le comento así, no voy a decir dónde, pero solo decirle de que nosotros hicimos una campaña solidaria y en una de un lugar en San Pedro fuimos a dejar ropa. Y yo iba con la intención de hablar con, lo veía en el Facebook porque por ahí lo localizamos. Digo, qué lindo que es cuando muchas veces se juntan, son personas muy humildes, algunos inclusive en situación de calle. Digo, qué lindo cuando se juntan y hay alguien que hable de la palabra de Dios. Entonces, ese me gustó, eso me gustó. Y con el equipo fuimos el sábado, este sábado. Ya lo último porque nos hicieron llegar más ropita, entonces ya es lo último que por ahí tenemos. Y entonces llegamos, yo iba con la intención de hablar con quién era el encargado, digamos el que habla, el que está ahí. Pero ¿cómo es el espíritu, amigos? ¿No? ¿Cómo el espíritu te guía? ¿Cómo Dios te guía? Cuando llegamos, voy y le saludo a la persona que yo quería hablar con ella, tener un contacto, charlar, ¿no? Y cuando lo saludé, cuando me dio la mano, yo sentí un rechazo. Sentí algo como que no me sentí bien. Y cuando se acerca otra persona bajita, me da la mano. Y cuando le doy la mano, me agradó darle la mano a ese hombre que estaba ahí. Y cuando empezó a hablar, empezó a charlar conmigo. Y había sido un predicador de la iglesia de Doña María Cala, me dijo. Así me dijo del barrio La Mano. Yo no la conozco, no sé dónde queda la iglesia. Y me sentí tan bien, ¿no? Digo, lo que es el espíritu, ¿no? Porque yo iba con intención, porque yo lo seguía en la página, pero Dios me guió justamente a hablar con esta persona. Y cuando conversamos, apenas empezamos a conversar, y seguimos charlando, charlando, charlando. No paramos de conversar. Y es como cuando el espíritu, gente, ¿no? Hay una persona sincera ahí. Yo sentí que tenía al frente una persona sincera, ¿no? Que llegarse a ese lugar, buscar un versículo, compartir con esas personas que estaban ahí, mucho en situación de calle, o vaya a saber, ¿no? Cómo es la situación de cada uno, pero una situación muy difícil de todos. Entonces, y él era una persona que predica, ¿no? Ya, no sé, 70 y pico de años. Y andaba, lo que me llenó el alma de saber de que con su edad, él en un autito andaba, y con su edad, él anda predicando, dando a conocer la palabra. Muchos chicos jóvenes que estaban ahí, porque va mucha gente, eran chicos jóvenes, ¿no? Con algunos problemas,
y él estaba hablando la Biblia.

él estaba leyendo la Biblia, había elegido un versículo y lo lee delante de todos ahí. Qué lindo, ¿no? Qué lindo realmente ver que hay personas que entienden verdaderamente el verdadero evangelio de nuestro Señor Jesucristo. La ayuda que Él también siempre está constantemente, esa ayuda espiritual, que es lo más importante que cualquier cosa, ¿no? Y me contaba un poco cómo era la situación, difícil de muchos los que estaban ahí. Y yo decía, qué lindo que haya una persona que se enfoca en lo espiritual, que habla de Dios, que habla de la salvación, que trata de encaminar a esos chicos que están justamente perdidos, muchos, ¿no? O algunas personas que están necesitadas por ahí económicamente, y darle a conocer a Dios, porque muchos no lo conocen. Todos creemos que todo el mundo conoce a Jesús, todo el mundo conoce a Dios, y hay mucha gente que no sabe nada, gente, ¿no? Y eso es lo que conversábamos con él, qué importante, que me decía, que es la palabra de Dios, qué importante que es hablar de Dios, es lo que me decía. Y la verdad de que ha sido un encuentro muy lindo, y que me quedo con ganas de volver a charlar con él también, ¿no? Porque es lindo muchas veces de las personas que están muchos años en las cosas de Dios, que vienen predicando hace mucho tiempo, a aprender, escuchar. No todos lo sabemos nosotros, ¿no? Y si puedo, lo voy a traer acá. Si lo llego a ver, lo voy a tratar de localizar, lo voy a invitar a mi programa. Lo voy a traer para que usted escuche. Usted lo escuche, cómo habla, cómo se expresa, cómo predica, ¿no? Qué humildad. Y eso te lo da justamente estar en el camino de Dios. Lo que busca no es nada material ni nada de eso, simplemente llegar con la palabra de Dios, con la verdad, a los corazones de esas personas que estaban ahí. Para que esas personas justamente cuando están, decíamos nosotros en el comienzo, tengo un problema acá, Señor, con una picazón en mi garganta terrible. Y cuando muchas veces hay mamás que tienen los hijos inmersos en la droga, en el alcoholismo, que están desesperadas, que no saben qué hacer. Justo eso me decía. Dar a conocer la palabra de Dios, ¿no? Que no quede la Biblia cerrada, decía. Y qué lindo realmente. Qué lindo que es encontrarse con personas por acá, por allá, que justamente aman a Dios, que hacen justamente lo que nuestro Señor Jesucristo nos pedía. Por ahí muchos no le van a dar importancia, pero no saben la importancia que es para Dios. Lo importante es atesorar en el cielo, porque lo que está haciendo ese Señor, ¿sí? Lo que está haciendo ese Señor es predicar la palabra de nuestro Señor Jesucristo. Está llegando a los corazones de todas esas personas que están ahí, necesitadas. Y cuando nosotros en el comienzo hablamos justamente de esa situación, de que muchas veces estamos con problemas de salud, de drogadicción, de alcoholismo, de violencia familiar, de todos esos problemas, ¿no? Que existen en la vida constantemente y existe mucho, ¿no? Es la salida en Dios, es nuestro Señor Jesucristo, el que te va a ayudar justamente, el que te va a conducir a que eso se termine. Eso es. Y qué lindo realmente. Bueno, yo quería compartir esto que ha sucedido este sábado pasado, ¿no? Y bueno, si es que tengo la posibilidad, lo voy a traer, charlar un poquito con él, o que él le gusta justamente dar enseñanzas en cuanto a la Biblia, ¿no? Muchos años en las cosas de Dios, así que bueno, vamos a ver si tengo la posibilidad de traerlo. 0:28 minutos se va a la hora, pero vamos a quedar un ratito más. Y dice justamente, claro, tiene razón. A ver, estoy leyendo un mensaje.
Y dice, si justamente llegaron a perderse en la vida, esos jóvenes en las adicciones, es porque no les llegó el mensaje de la salvación y porque hay Dios que los ama. Así es. Porque hay, y que hay Dios, bueno, no sé qué quiso poner acá al final, que los ama. Y muchas veces, sí, muchas veces se llega a una situación difícil. ¿Usted cree que un drogadito puede salir de las drogas? ¿De la mano de Dios? Sea sincero, ¿no? Yo le digo rotundamente sí. Cuando hay una persona que está bien encaminada en las cosas de Dios, que entiende lo espiritual, lo terrenal y lo espiritual, sabe discernir justamente de lo espiritual y las cosas mundanas, las cosas que nos hacen daño, las cosas que nos hacen mal, y no mezclar, porque eso es lo que pasa en estos tiempos, no sabemos separar. Cuando hay alguien que tiene una dirección espiritual verdadera, ese joven sale de la drogadicción, sale. Va a salir. Porque esa persona le va a enseñar a orar, le va a enseñar a orar. Lo va a ayudar. Dios, esa persona va a ser un instrumento de Dios. Cuando nosotros tenemos, como yo le hablaba al predicador, le contaba lo de este señor, lo del predicador del sábado, él es un instrumento de Dios. Él está haciendo, es el plan de Dios para ese hombre, para que ese hombre que no sé de dónde es, que vive, vaya a ese lugar donde están esos muchachos y le haga conocer la palabra. Él es el vehículo justamente de Dios para poder llegar a los corazones, a los espíritus de esas personas, al alma de esas personas. Nosotros somos herramienta de Dios. Por eso yo digo, no me aplaudan, no me digan qué lindo, no. Es Dios, gente, que actúa con un plan para cada uno de nosotros. Y qué lindo que es descubrir justamente el plan de Dios para llevarlo a cabo de la mejor manera. Oh, Señor, gracias si te estoy sirviendo, Padre Celestial. Gracias, porque es lo que quiero ser, un instrumento para poder llegar quizás con mi voz a aquel que necesita y no conoce de las cosas de Dios. Necesita saber. Entonces nosotros somos un instrumento nada más. Y quizás de la boca de ese pastor o predicador son las palabras de Dios que pone justamente en la voz de esa persona. Y llega, ¿no?, a todos ellos que estaban ahí escuchando, como puede ser una plaza, en cualquier lugar, ¿no? Cualquier situación se puede dar. Visitar un hogar. Se puede visitar un hogar también donde están con sed de Dios. No hace falta estar una hora o dos. Un rato. Compartir la palabra. Y eso es, amigos. El drogadito puede, digamos, dejar las drogas, el alcohólico lo mismo, el enfermo puede curarse, el que está quebrantado, lleno de dolor, puede levantarse, si empieza a entender que Dios tiene poder, de que Él es nuestro Creador, y empieza a creer en nuestro Señor Jesucristo, ¿no? Verdaderamente amarlo con un corazón humilde, sincero. Y bien, bueno, vamos a hacer una alabanza, vamos a quedar un ratito más, ¿sí? ¿Le parece? ¿Alguien está con sueño o no? Ahí en la casa, pregunto, ¿no? Por ahí, algunos ya están medio dormiditos, a veces es un día bravo, ¿no? Más el horario que nosotros tenemos, que es tarde, hay personas que duermen bien temprano, nosotros estamos tarde. Y estamos también para ayudar un poco a conocer la palabra. Aquel que por ahí no la conoce, aquel que tiene un problema, que no puede dormir, ¿no? Un día hicimos un programa hasta casi de las 2 de la mañana. Fue uno de los primeros programas que hice, casi hasta las 2 de la madrugada hice acá. A veces cuando es direccionado por Dios y el programa va
o en cualquier situación de la vida Dios actúa, nosotros no ponemos horario de finalización. A veces se da así, y es porque Dios quiere que se dé así. Y vamos a escuchar una alabanza más. ¿Cuál era? La que habían pedido, de Orellana. El tema de Orellana. Ahí. Me olvidé el nombre. Lléname de Orellana, de Roberto Orellana. Lléname, 0:34 en el país. La alabanza para Dios.

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1: Cántelo, si puede, cántelo. Vamos.
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1: Cantemos esta alabanza. Vamos.
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1: Levantamos nuestras manos a Dios. Dios tiene el poder para solucionar todos los problemas. Confiemos en Él.

0: gloria está aquí. Su gloria puede estar ahí, amigo, amiga. Si usted está solito, está sola, la gloria de Dios puede estar ahí. La presencia de Dios, nuestro Señor Jesucristo, puede estar ahí. Y tengo un audio, lo vamos a pasar así del celular nada más, de nuestra amiga Lili. Y un poco tiene que ver con la situación que ella le tocó atravesar. Situación difícil, ¿no? La pérdida de su madre, la pérdida de su hermano y dos ausencias muy fuertes, personas que estuvieron muy cerca de ella. De repente encontrarse sin ellas, ¿no? A veces la vida te pone en una situación que vos por ahí no pensabas. O por lo pronto, digamos, ¿no? Y de repente te ves así. Muy difícil.
1: Hola, Guillermo. Buenas noches. Lili de Loboli, te habla. Sí, la verdad que sí. Me tocó pasar momentos difíciles. Primero, como vos sabés, perdí a mi mamá. Y la pasé duro. Muy duro porque no podía hacerme la idea de que ella ya no estaba. Y cuando traté de salir de ese dolor, al poco tiempo vengo y pierdo a mi hermano, mi único hermano varón. Es como que intenté salir de un pozo y volví a caer otra vez en el pozo. Pero gracias a Dios, estoy saliendo otra vez a flote. Pero gracias al programa, gracias a ti que te escucho por las noches. Uno de mis problemas fue el sueño. Se me fue el sueño, me cortó el sueño, no dormía. Semanas estaba sin dormir. Y cuando empecé a escuchar tu programa, escuchar las alabanzas, las canciones, que ni yo me daba cuenta que me dormía. Podía conciliar el sueño, o sea, todo lo que te escuchaba hablar a goma, las canciones, era como que poco a poco cada una de sus palabras y las canciones, y como que Dios fue sacando de a poquito un poco el dolor que yo tenía. Hoy no te digo que estoy guau, bien curada, o sea, bien anímicamente por lo que me pasó. Todavía hay secuelas, ¿viste? Aquel que perdió una mamá y un hermano saben lo que es. Pero bueno, aquí estamos, hay que pelearla, hay que luchar y como decís vos, para Dios nada es imposible. Dale, Guille, buenas noches. Y aquí estoy, como te dije hace rato, como siempre, como todas las noches, te escucho.
0: Bien. Ahí estaba nuestra amiga, ¿no? Que le tocó pasar, ¿no? Una circunstancia muy difícil, momentos muy difíciles. Era, muchas veces yo la veía en las redes sociales, por ahí, con su hermano, sacaban fotos juntos, siempre estaba cerca de su hermano. Su mamá, su mamita, que se fueron. Y bueno, ¿no? Y muchas veces en ese dolor, muchas veces Dios te llama. A veces Dios deja que por ahí, ¿no? Uno llegue a un momento de que pueda entrar en razón y darse cuenta de que uno debe buscar a Dios. Muchas veces cuando nosotros estamos en un problema de salud, supongamos, nos curamos y después nos alejamos de Dios. Siempre pasa eso. Cuando estamos necesitados de Dios es como que lo buscamos. Encontramos la paz nuevamente y nos alejamos. O cuando estamos enfermos nos curamos y volvemos nuevamente al mundo, a la vida, y nos alejamos de Dios. Pero ¿cómo será que Dios nos ama tanto, no? Que siempre está siempre. Pero nosotros no sabemos cuándo, no tiene fecha para nosotros, desconocemos. Dios lo sabe, pero nosotros no. Hora, día, año, el momento de partir de este mundo, nosotros no lo sabemos. Por eso es que siempre nosotros debemos estar al resguardo, estar cerca de Él, que es muy importante. Las alabanzas, como decía Lili, las alabanzas te ayudan mucho. Muchas veces nosotros las alabamos cuando cantamos una alabanza, cantamos de corazón, sentimos eso, los ángeles también nos acompañan. Exacto. Los ángeles hacen fiesta. Más si hay alguien que por ahí quizás ha estado muy alejado de las cosas de Dios y de repente entona una alabanza, qué lindo. Estás agradando a Dios, te estás acercando a Él. Y la vida está llena de pruebas. Hay que entender el mensaje. Bueno, ya estamos cerca del final. Al fin y al cabo nos quedamos hasta la una prácticamente. Mañana vamos a hablar de la Biblia, vamos a leer la Biblia. Mañana se va a tratar de leer y conocer un poquito más. Yo voy a tratar de con la ayuda y la gracia de Dios, de que Él me guíe, ¿no? Voy a trabajar mañana para el programa, ¿no? Vamos a estar abocados al programa. Y para algunas personas, esto ya en el final, ¿te has preguntado por qué es tan difícil la vida en Cristo? Pero conoces la verdad, pero a veces actúas como no la conocieras. Porque sabes lo que debes hacer, pero terminas haciendo lo contrario. Pero a veces hay días que sientes que tu fe es fuerte. Y pero otros que parece que el pecado tiene más poder que tu voluntad. Es lo que yo hace rato les decía. A veces cuando nos desconectamos de Dios, nos cuesta encontrar la palabra justa, espiritual, ¿no? ¿No? Cuando nos alejamos de Dios nos cuesta la concentración nuevamente, tener ese contacto espiritual con Dios. Por eso no nos debemos alejar mucho de Dios. Siempre es importante la oración a la mañana y también, por supuesto, antes de acostarse, de dormir. Y si no, después nos cuesta mucho más. Y hay personas que muchas veces se alejan ya. Cuando están bien, las cosas van bien, Dios te bendice. Y nosotros no vemos que Dios nos bendice cuando, viste, cuando a nosotros nos va bien, ¿no? Porque está bien que vos tengas, está bien que vos prosperes, ¿no? Que Dios te bendiga, está bien. Pero muchas veces cuando estamos bien, es ahí cuando nosotros debemos agradecerle a Dios. Dale gracias a Dios por lo que Él nos da. Y nosotros tenemos que justamente responder a eso, a esa bendición. No alejarnos porque estamos, porque quizás la vida en Cristo es un poco difícil, ¿no? No, estamos más en contacto con el mundo, con las cosas terrenales, y nos alejamos definitivamente de Dios cuando Dios más nos bendice. Entonces, cuando te bendice, cuando está bien tu matrimonio, económicamente estás bien, todo va sobre rieles, es cuando más debemos agradecer. ¿Cuántas veces no hicimos esa pregunta, ¿no? Es una realidad espiritual y tiene un nombre, la batalla entre la carne y el espíritu. ¿Cómo ganarla? Es una lucha interna. En Gálatas 5:16 dice: digo pues, andas en el espíritu y no satisfagáis los deseos de la carne. Es la clave. Hay que caminar en el espíritu. Pero no es sencillo, ¿no? Muchos me van a decir, no es sencillo. Es un caminar constante. Es tu estilo de vida. No un evento o momento aislado. Pablo decía, o estaba diciendo, de vez en cuando, ¿no? ¿Viste? No, sino constante en el espíritu. Mañana y noche por lo menos hay que orar. Al despertar, como se hacía muchas veces, nos enseñaban en la casa, tiempos viejos, ¿no? Cuando nos íbamos a acostar, nos higienizábamos, decía, y la abuela o la mamá llegaba, abría la puerta y decía, ¿ya han orado? No, todavía no. Bueno, hay que orar. A orar, darle gracias a Dios por la vida, por lo que ustedes sientan, y a dormir, ¿sí? Nosotros decimos que los angelitos, ¿no?, que los angelitos acampen a nuestro lado, y había una canción, una alabanza que a veces se entonaba también antes de dormir, ¿no? Qué lindo que es también justamente encaminarlos a nuestros hijos por ese lado, ¿no? Qué lindo que es. Y a la mañana también, cuando despertamos y estamos con vida. No, de vez en cuando, decía Pablo. No, así salteado, me acuerdo. No, ahí nos enfriamos, ¿verdad? Es verdad. Nosotros mismos podemos dar fe de eso. Decía, seguí el Espíritu. Está diciendo, haz del Espíritu tu forma de vida. Que tu caminar diario, tus decisiones, tus acciones, tus pensamientos, todo esté guiado por el Espíritu. Mira vos. Estar en Cristo, seguirlo a Él, que todo lo que hacemos esté guiado por Él. Esto es crucial porque muchos cristianos piensan que la vida espiritual es algo que se activa, o a veces los domingos nada más en la iglesia, o se activa y se desactiva, ¿viste? Algo como que vos cuando enchufas un celular y lo sacás, ¿viste? Lo carga la batería y ya está. Te dura unas horas y ya se activó, lo disfrutaste y bueno, después se apagó. Y después lo volvés a enchufar, y así. No. Lo que decía Pablo justamente en su carta, que esto es crucial para que muchos cristianos piensen que la vida espiritual es algo que se activa solo los domingos en la iglesia, no. Pero Pablo está diciendo que andar en el Espíritu es una realidad de 24 horas, 7 días a la semana. Es despertar con Él en Espíritu, es relacionarte con otro en el poder del Espíritu. ¿No? Qué importante que es muchas veces con quién hablas también, decía Pablo, relacionarte con otro en el Espíritu. Decía Pablo en su carta, no se trata de momentos espirituales ocasionales, se trata de una vida entera orientada hacia el Espíritu. El Espíritu Santo es Dios mismo viviendo dentro de ti. Obediencia, obediencia a Él. Amor en el Espíritu significa andar en dependencia constante de Él, en comunión con Él. De parte es ceder el control también, obedecer nuestros impulsos y confiar en su poder. Decir, Señor, tú guías, yo obedezco. ¿No? ¿Te das cuenta del cambio? Es dependencia divina, es depender de nuestro Señor Jesucristo, de nuestro Padre Celestial. Pablo sigue explicando en los versículos siguientes, y no satisfagáis los deseos de la carne, decía. Ahora está en vos la decisión, si caminas en el Espíritu y le das el control de la carne, ahora está en vos la decisión, si caminas en el Espíritu y le das el control, la carne pierde. Cuando vos le das el control de tu vida a Dios, la carne pierde. Exacto. Pero si alimentas la carne, le das espacio, si la consiente, entonces el Espíritu no puede obrar plenamente en ti. Cuando nosotros accedemos a las tentaciones, a los gustos del mundo, a los gustos terrenales, lejos de las cosas de Dios, el Espíritu se aleja de ti. No porque Él sea débil, sino porque tú has elegido resistirlo, ¿no? Esto lo tengo escrito, una vez creo que lo habíamos leído acá, desde la Biblia, lo habíamos sacado, habíamos hablado un programa completo de esto, de tratar de vivir en el Espíritu y cerca de Dios, y lejos de la carne, que es justamente lo que nos va a llevar a estar más cerca de Él, la oración, el ayuno, ¿no? Cada día es, ser un poquito mejor que si ayer, no fuimos del todo bueno, bueno, tratemos de hacer un día mejor, ¿no? Mejor esposo, mejor hijo, mejor madre, mejor amigo, mejor hermano. En fin, bueno, llegamos al final. Quiero saludar a Lucas, si por ahí está en la sintonía, ¿no? Se ha dormido Luquita. Un saludo muy especial para Lucas, ¿no? Hoy, mira, ahora tengo la iluminación de mi amigo Lucas acá. Así que bueno, eso me ayuda a leer. Y bueno, es así, mis amigos, ¿no? A seguir luchando, porque a veces es una lucha. Una vez escuchaba, ¿no? Muchas veces escuchamos decir, no, que tenía una lucha, no he podido venir a la iglesia, decía una hermana. A veces yo soy muy bromista, ¿no? En la mañana yo no puedo, para mí me cuesta mucho ser serio siempre, gente, pero trato. Y entonces decía la hermana decía, la iglesia, no he podido venir el domingo, era un sábado, porque tenía luchas. Era el final de una novela, gente. Terminaba la novela, no se quiere perder la novela, la hermanita. Y era una lucha, para ella era una lucha, ¿no? ¿Por qué? Porque era el último episodio, no se quiere perder. Y le ha impedido llegar a la iglesia, el final de una novela, muy linda capaz, ¿no? Pero que te aleja de Dios, justamente eso es lo que le alejó de Dios. Y decía que era una lucha, que después no pudo ir no sé qué día porque le dolía no sé qué parte del cuerpo, y que después también tenía otra lucha porque con el marido, y bueno, iba de lucha en lucha. Y al fin y al cabo, lucha tras lucha, se empezó a alejar más de Dios. A veces empezamos por una cosa que nos impide seguir congregándonos, nos impide. Y a veces porque por ahí me he dormido, entonces no, por ahí no, nosotros no nos damos cuenta de que muchas veces nos alejamos nosotros mismos de Dios. Lo que recién decía Pablo, nosotros, perdón, lo que yo leía y que dijo Pablo, era eso. Nosotros, al darle el control de nuestra vida a nuestro Señor, vamos a estar alejados de la carne. Porque va a haber una guía espiritual en nuestro camino. Vamos a tener fuerza para la lucha. No va a importar qué es lo que haya en la tele, qué es lo que haya en el Facebook, o quién, pase lo que pase. Nosotros sabemos que hay un horario, hay un camino que debemos caminar, y es el que debemos seguir. Y muchas veces decimos, pruebas, luchas. Luchas son las que tenían nuestros discípulos, nuestros apóstoles, o sea, los 12 de nuestro Señor Jesucristo. Que muchos ellos murieron predicando lo que nosotros hoy tranquilamente podemos predicar, lo que hoy nosotros tranquilamente podemos expresarlo en el micrófono, en la calle, en la tele, donde sea, al menos en este lugar del mundo. Ellos murieron, dieron su vida justamente por predicar la palabra que hoy nosotros la encontramos en una Biblia escrita. Esas son luchas. Después son pretextos nuestros nada más. Muchos de esas que nosotros llamamos lucha, son pretextos nuestros. A veces nosotros mismos lo buscamos y encontramos algo para no ir, no llegar al templo de Dios, a la casa de Dios. Así que bueno, hay que pedirle a Dios fuerza para seguir adelante. No decaigamos, hermanos, amigos, no decaigamos, sigamos. Aquellos que conocen a Dios, no decaiga, siga yendo, siga orando, ore por usted, por su familia, y ore por el prójimo, por el predicador. Si usted tiene tanta lucha que muchas veces se congrega nada más, imagínense las tentaciones, las luchas que debe tener esa persona que está al frente de una iglesia, uno, dos o cuatro, no sé cuántos serán. También se ora por ellos, ¿no? Por aquellas personas que han empezado a conocer a Dios, también oremos por ellos, por los enfermos que están en el hospital, en las clínicas, por aquel que se siente solo, sola, vacío de Dios, con problemas. Dios nos ama, y Dios lo ama, y Dios debe tener un plan hermoso para usted, mi amigo, mi amiga. Sígalo a Dios. Lo saludo con la paz de nuestro Padre Celestial. Estaremos mañana, hoy 21 de julio a las 11, en punto, con la ayuda y la gracia de Dios, vamos a estar leyendo la Biblia, una porción que Dios nos guíe en esta noche, y bueno, vamos a charlar un poquitito, y vamos a estar bien equipaditos ya en el día de hoy, cerca de que termine el día, a las 11 de la noche ya vamos a estar. Así que bueno, y si por ahí hay lucha en la casa, hay tormentos y tormentas, ¿no? Póngase bajo el amparo divino de Dios. Doble sus rodillas, ¿no? Pídale a Dios. Dios lo ama. Dios es misericordioso. Que Dios lo bendiga a todos. Hasta más tarde. Chao.

dice la palabra de Dios en Marcos 14, 26. Después, cuando hubieron cantado el himno, salieron al monte de los olivos. ¿Recuerdas lo que pasó esa noche? Es conmovedor pensar que Jesús cantó con los discípulos. Para ese momento se acostumbraba a entonar el Halel, los salmos del 113 al 118. Y Jesús lo hizo antes de entregar su vida. Entonó los salmos posiblemente para él mismo.

desecharon los edificadores. Ha venido a ser cabeza del ángulo. De parte de Yahvé es esto, y es cosa maravillosa a nuestros ojos. Este es el día que hizo Yahvé. Nos gozaremos y alegraremos en él.

0: estos fueron algunos de los salmos que el Hijo de Dios cantó antes de ir al monte y entregar su vida por ti y por mí. Ese fue
1: el canto
0: de Jesús.
1: Vamos, iglesia.

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0: 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Buenos días, bienvenidos a una nueva edición de Nostalgia.

9 de la mañana con 16 minutos en la República Argentina. Buenos días a todos, ¿qué tal? ¿Cómo estamos? Buenos días. Nos presentamos en los controles técnicos, puesta en el aire está Guillermo Rubén Moyano Jr., más conocido como Pity el Pirata. Asistencia técnica a cargo del fantasma DJ. En las palabras, en la conducción, idea y producción de Nostalgia, quien les habla, Guillermo Ariel Moyano, el que se levanta bien temprano.

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Y en este año 2026, la producción de Nostalgia se llama Mix Producciones.

Buenos días a todos, aquí estamos nuevamente. Saludo a todos nuestros oyentes. ¿Qué tal? ¿Qué tal el día? Estaba anunciado un día nubladito con algunas lloviznas para la jornada de hoy, tal cual. El servicio meteorológico viene derechito ya hace bastante tiempo, gente. No se equivoca. ¿Cómo estamos? Buenos días. ¿Cómo nos despertamos? ¿Cómo nos levantamos hoy? Arriba, con muchas energía, buen ánimo, motivados a vivir un día más de vida. Le damos gracias a Dios por este día de vida que Él nos ha brindado. Bien. Saludamos a todos los adultos mayores que están en la sintonía de la radio, programa completito para ustedes, amigos. Saludamos a la abuelita, ¿cómo está, señora? Buen día. ¿Ya puso la pava? ¿Ya está el agua en el termo? ¿Cómo hizo? Porque viste que hay abuela que de la pava nomás, aunque tengan termo, la costumbre, gente, de la pava nomás al mate cebado. Y otro, bueno, ya llenan el termito y ahí le toman matecito cebado. ¿Qué le puso al mate cebado hoy, abuelo, abuela? ¿Le ha puesto cedroncito? ¿Le ha puesto burrito? ¿Menta? ¿Le gusta la menta en el mate? ¿Qué sabor que le da la menta? ¿Menta con leche? Bueno, hay que tener cuidado también porque, bueno, un mate cebado, le echas unas hojitas de burro, no le eches cedrón, burro, y le pones menta con leche. No sabés la fusión impresionante que hace. ¿Ah? No, riquísimo, así tomaba mi abuelita, mi abuela tomaba así el mate cebado. Claro, ella preparaba la leche. Nos vemos. Ni sé dónde se van, pero bueno, nos vemos. Chao, todo. Todos me dicen chao, chao. Bueno, chao. Acá en los estudios. Y le decía de que, bueno, así tomaba mi abuelita el mate cebado. Preparaba el mate cebado, le echaba menta y en la pava hacía la leche. Y no era siempre, ese era una vez al mes, dos veces al mes. Vamos a tomar con lechecita y qué rico que era. Yo me enganchaba uno, aunque sea un hito, porque antes los mayores no te hacían participar a los chicos. No tienen nada que hacer los chicos al lado de los grandes. Pero como yo era medio bastante abuelero, entonces siempre me acercaba la abuela y me decía, bueno, ella se va a ir tu papá, dice, al baño, algún lado va a ir, me decía. Ya te voy a tirar un lagrimoso, me decía. Mate llorón bien rebalsado, decía la abuela, y así de, no, rico, está lindo también para tomarse un cafecito, ¿no? Cafecito con leche, linda mañana de invierno, disfrutemos estas temperaturas porque mira, ya estamos en 21 de julio y se va este mes y después agarrate Catalina, ¿no? Porque se viene el calor hasta abril del año que viene. Así que bueno, a disfrutar de estas bajas temperaturas, de esta hermosa mañana. Saludamos al abuelo, a la abuela, a todos, a aquellos que están en su puesto de trabajo, ¿qué tal? Buenos días, a todos los amigos comerciantes, que Dios los bendiga. Y brindamos un fuerte aplauso a la reina del hogar, la ama de casa. Rápidamente, pirata, le decimos, le contamos a la audiencia, eso que recién se empieza a enganchar, a sintonizar nuestro programa. Este es un programa justamente 100% del ayer del recuerdo. Porque vivir es recordar y el recordar es vivir. Y porque nostalgia es la máquina del tiempo. Así es. Y si nostalgia no es la máquina del tiempo. La máquina del tiempo, ¿dónde está? Acompáñame en esta aventura radial hasta las 12 del mediodía, aquí por Radio La Red. Sí, amigos. La radio es magia. La radio es magia. Como en aquella época, donde los chiquitos, donde nosotros que éramos niños, pensábamos que había un hombrecito adentro de la radio. Nosotros mirábamos el radio grabador o la radio esa chiquita que tenía el papá y decimos, ¿dónde estará el hombrecito hablando? ¡Qué inocencia! ¿No? ¿Cómo éramos nosotros?
Y pensamos que había un hombrecito dentro de la radio sentadito con un micrófono ahí. Eso pensábamos. Y no sabíamos, y el papá cuando nos explicaba nos decía, no hijo, son ondas, decía el papá. Ondas a través de antenas que llegan acá. Por eso esta radio tiene antena, viste, nosotros subíamos la antena bien arriba. Escuchábamos LW8 Radio San Salvador de Jujuy. Estaba Maru Facio y Coco Coronel Monte haciendo el programa. Entonces decía, son ondas, papi, me decía. Allá en el Cerro Chañi está la repetidora, está la antena. Por eso muchas veces el Canal 7, la radio, apuntamos un poco para esa zona. Ahí está. Y son ondas largas, decía AM. Viene de Jujuy, viene por el aire. ¿Por el aire? Decíamos nosotros, no entendíamos un pomo, gente. ¿Cómo va a venir la voz de alguien por el aire? Decíamos. Y yo me empezaba a rascar la cabeza y decía, el papá me está cachando, seguro. Después se va a matar de risa de mí. Y así yo decía, ¿cómo puede ser posible que la música venga por el aire? Que la voz llegue por el aire a esta radio estando tan lejos la planta transmisora. Así era, gente. La ciencia empezaba a aparecer.

pasa, uno por ahí no se da cuenta hasta dónde estamos llegando. Así era también en esos comienzos, donde la tecnología también empezaba a avanzar. Y así era, mis amigos. La radio es magia. Y la radio aquí en la red sigue siendo magia. Como en la década de los 80, 90, como en la época de Coco Coronel Monte, Maru Fazio, Huguito Conde, Fernando Calvetti. Y la radio es magia, por eso nosotros hacemos Radio Pura. Claro que sí. Y sí, mis amigos, la radio es magia. Por eso aquí en Radio La Red, la nostalgia se convierte en música.

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Bien, 9 de la mañana, 29 minutos en el país. Ahí estaba la música. Qué lindo tema. Solo pienso en ti, de Manolo Galván. Qué canción más linda. Me acuerdo, no sé, tendría... ¿De qué tengo la opción de la vida? Escuchaba, creo, ese tema. Y escuchaba mi papá. Y crecí con esas canciones. Como muchos de nosotros crecimos con esos temas. Escuchando esa música. Esta que suena hoy. Después quizás de tantos años que han pasado, ¿no? Hasta la década de los 90, donde nacían estas bellas canciones con mucho sentimiento, esas letras incomparables, esas voces, ¿no? Que a través del paso del tiempo se empezaron a apagar. Y no nos dimos cuenta que dejamos de escuchar esas letras románticas, esas voces románticas. Esas voces bien afinadas, verdadero talento, vocación, ¿no? Con pasión, con amor lo hacían estos cantantes del ayer y se fueron apagando. Pero bueno, es el paso del tiempo. Pero acá, en Radio La Red, nació un programa que se llama Nostalgia, donde revivimos el pasado, el ayer. Donde va a escuchar estas canciones como sonaban en la década de los 60, 70, 80 y 90, mis amigos. Para eso estamos. Para esta aventura radial.

0: Bien, bueno, vamos a darle gracias a Dios por este día de vida que Él nos ha dado, que nos ha brindado este hermoso amanecer, ¿no? Esta hermosa mañana, señora. Qué lindo. Qué lindo día, con lluvia. Una escenografía especial para nosotros que hacemos canciones románticas del ayer. Está muy lindo. Y si por ahí siente frío, que es en camita, escuche el programa. Desde la camita, claro. A la abuela le digo. Voy a tener que hacer, dice que el chato no, mi amigo Landy no está llegando a la obra. Acá me acaban de comunicar, dice, mandale un mensaje que Landy no llega todavía. 9:32, arriba, arriba, dormilones, vamos, vamos. Arriba, dormilón. Debe estar escuchando la radio. Arriba, dormilón, vamos, vamos. Arriba, dormilón, hacía mi tío Dieguito Moyano, década de los 90, hacía ese programa. A las 5:30, 6 de la mañana estaba en la radio satélite haciendo Arriba Dormilones. A las 6, ¿no? 5:30. A 5:30 de la mañana. ¿Por qué? Porque en esos tiempos era mucha la gente que iba al Ingenio de la Esperanza. A las 5 de la mañana ya estaba, 4:30 la gente ya estaba arriba ya. Trabajaba así, iba a cosecha de caña. Bueno, ahora ya existen esas maquinarias que ha reemplazado la mano de obra. Y antes iban con las cuartas, los cosecheros, era mucha la gente que iba a trabajar. Entonces los programas eran bien temprano. Es más, había un programa en la trasnoche, en las radios de San Pedro, cuando ya estaban las FM. Había un programa a las 24 horas, hasta la madrugada. Había alguien que hablaba. Y a las 5:30 de la mañana ya estaba el Dieguito Moyano, haciendo Arriba, Arriba, Arriba, Dormilones. Cuánta historia, ¿no? Y algún día vamos a hablar bien de la historia de los medios, esos que fueron primeros, ¿no? En ponerle música, alegría, las voces a la ciudad de San Pedro. Claro, en Radio Satélite, Radio Satélite, Radio San Pedro, La Esperanza, La Voz del Pueblo, la de Trigo, que era una radio, que es una radio muy popular. En sus comienzos fue un boom también. Todas estas emisoras que hoy siguen adelante y que han sido y son parte de la historia de nuestra querida Perla del Ramal, mis amigos.
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0: Bueno, le damos gracias a Dios por este día de vida. Gracias, Señor. Gracias, Padre Celestial. Vamos a disfrutar la vida, ¿sí? Basta de mufa, ¿no? Yo siempre digo, no puedo entender esas personas que ya amanece y ya están con la trompa, no las entiendo, nunca las voy a entender. Yo en mi casa cuando veo a alguien así, digo, nunca voy a entender, hablo fuerte, ¿no? Nunca voy a entender esas personas que están con la trompa y rápido y se les pasa. Yo cuando veo así ya me doy cuenta, ¿viste? Cuando alguien está así medio idiotizado, ¿viste? Que alguien se levanta así, ¿no? Embroncado. Yo la verdad que digo, nunca voy a entender las personas que cuando Dios los bendice con un día más de vida para poder ser felices, sonreír, sonreírle a la vida, se levantan con la trompa. Yo no entiendo eso. ¿Ustedes entienden? Le digo yo a mi familia, a mis hijos. Sí, sí, no, yo también lo entiendo. Dice el Piti, a veces también anda con la trompa también. Ah, ahí nomás se le pasa. No, la verdad que yo no entiendo. Bueno, vamos a hacer un tema más porque hoy estamos bonito. Hoy el clima se presenta para escuchar muy buena música, muy lindos éxitos. Con esta canción quiero saludar a la gente que nos escucha allá, a lo lejos, en el fuerte. ¿Qué tal? ¿Cómo estamos? A la gente de Palma Sola. ¿Qué tal? Buenos días. A la gente en el Piquete. A la gente de Arroyo Colorado. Santa Clara, La Mendieta, El Sausal. Y los amigos que nos escuchan a través de nuestra aplicación. Una hermosa canción. Te llamo para despedirme. Canta Sergio Denis, aquí en Nostalgia.

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0: tema, ahí estaba la música. Qué lindo tema que habíamos oído en la mañanita de hoy. ¿Le gustó la canción? Qué tema, ¿no? Espectacular. Te llamo para despedirme de Sergio Denis. Es una de las canciones exquisitas que tiene, siempre va a tener nuestro querido Sergio Denis, el recordado Sergio Denis. Bien, 9 de la mañana, 40 minutos ya en el país. Estamos por Radio La Red, 102.1, planta transmisora calle Los Pensamientos, barrio Primavera, transmitiendo para toda la ciudad, la provincia, el país y el mundo.
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0: Qué historias, ¿no? Dentro de una canción hay una historia de amor, por ejemplo, con este tema.

Ahí estaba Sergio Denis un poquito más. Y tiene una canción también, Me enamoré sin darme cuenta, que es una canción muy bonita, ¿no? Son temas que llegan al alma, podríamos decir, ¿no? Son temas muy lindos.

Bien, ahí estaba la música. Uno más de Sergio Denis habíamos oído. Me enamoré sin darme cuenta. Así es el amor, gente. ¿Usted se acuerda, señora, cuando se enamoró de su marido, de su esposo? Y uno se enamora, no se da cuenta cuando uno se enamora. No sabe qué está pasando y empezás a pensar en esa persona más y más y más y más. Hasta que, por ejemplo, yo tengo un amigo cuando se enamora, empieza a pensar en ella, piensa más, más, más, hasta que deja de comer, anda flaco, ojo, nomás pobrecito. Como cucha de perro, hueso, nomás pobrecito. Eso es cuando se enamora, no es siempre. No es siempre. Yo le digo, chango, come, pues mira cómo está, trapo nomás. Y hasta la zapatilla le queda grande. Imagínense cómo baja de peso cuando se enamora el chango este. Se llama... Esto cayó mío, Guillermo se llama. Vive allá en la barrio Providencia. Sí. Y cuando el enamoramiento, cuando el amor te pega, llega, cuando Cupido pega un flechazo, es difícil esquivarse, gente. Usted lo sabe. Y cuando Cupido apunta bien, donde pone el ojo, pone la bala, no. Y es difícil esquivarse de eso, de ese flechazo al corazón. Entonces este amigo cuando se enamora, piensa y piensa, piensa, piensa, hasta que llega un punto donde ni siquiera toma la sopa. Duerme poco, piensa. ¿Cómo será que piensa tanto y que se pone así ansioso? Que cuando se despide de la novia se queda atrás de un árbol. Se despide de ella, la deja en la casa. Y él no se va a la casa. Se queda atrás de una palmera así, tronco gordo, ancho. Y ahí se queda como sereno, pobrecito. 2 o 3 horas más se queda. ¿A qué se queda? Me preguntará usted. Se queda, como él dice, a cuidar a China. Yo le cuento, yo le transmito como él me dice, como él la vi. ¿Ah? La vida misma, gente, yo estoy contando la vida misma. Entonces él que dice, no, dice, porque acá hay muchos gavilanes, dice. Yo miro para el cielo, no veo ninguno. Dice, no, eso de 2 pies, dice, eso que andan caminando, eso atorrando. Entonces él se queda 2 o 3 horas después para ver si la novia sale o qué hace, ¿ves? Y él se queda de sereno, sin sueldo alguno. Pero bueno, el amor cuando llega, llega, gente. Y tiene distintos efectos colaterales. Y ese uno, yo por redactarle nada más, acá mientras usted toma unos mates, yo la acompaño, conversamos un rato. Ay, sí, es de barrio Providencia. ¿Qué va a ser? Y como decía una canción del querido Sandro, el amor, no, Pimpinela, de Pimpinela, el amor, hay que cuidar el amor, ¿no? Hay que cuidarlo el amor. Como decía un amigo que me llamaba, me decía, el amor es como una planta, Guille. Me explicaba yo, viste, no tengo mucha experiencia en esto. Y decía, y decía, el amor es como una planta, Guille. Me decía, creo que era Don José, de acá del barrio 23 de agosto, ¿no? Que tiene el negocio acá frente a la Juan 23, él. Y me decía, Guille, el amor es como una planta.

0: hay que abonar al amor, hay que cuidar esa plantita, regarla siempre, ¿no? ¿Ah? No le voy a echar agua a la novia, vos, chato, ¿no? A tu amor. Entonces decía, a la planta hay que abonarla, hay que cuidarla, tenerla hermosa. Hay que estar atento a ella, y tiene razón. Uno, muchas veces, cuando pensás que ya, que como te dio el sí, ya están un tiempo juntos, o muchos años, no, a veces también, no solo la paloma vuela, el pajarito también vuela lejos. Como la canción de, ahí no me acuerdo el grupo, claro, y decía, este amigo, este oyente, decía, no, el amor, la mujer es como una planta, hay que cuidarla, ¿no? Tomarle amor, cariño, constante durante el día. Bien. Bueno, eso dicen lo que saben, la verdad. Vamos a hacer un tema más porque hoy estamos buenito, y cuando venimos buenito, nosotros escuchamos lindas canciones y más de la cuenta. Hablamos muy poco y ponemos lindos éxitos musicales. 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Bien, solo sabe Dios. Este me hace acordar. Esta canción era la cortina, ¿no? Del club de los solos que yo hice, que formé acá. ¿Ah? De los solos y olvidados. Y era la cortina, solo sabe Dios, ¿no? Una canción, un tema hermoso, ¿no? Para aquellos que muchas veces están solo en casa. Hay muchos casos.
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0: Regresar a casa
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0: Tienen que abrazar la almohada, baila con la escoba, no, una cosa de loco, Mi amiga Mari, un saludo muy especial, buenos días, Guille, ¿cómo estás, mi amiga Mari? Barrio Albornoz presente, siempre el Barrio Albornoz, ahí está Eduardito también, ¿sí? Está Eduardito, cerrar. Bien, acá es que lo que pasa es que me habla la gente acá, me hacen hablar fuera de... ¿Qué cosa, gente? Cuando se despiden, si no digo chao o algo, no se va. Y cuando se quieren ir 10.000 veces se despiden, bueno, vayan nomás. Si usted me van a escuchar acá en la radio y estoy hablando, ¿para qué tanta despedida? Después de la media hora están de vuelta. El fantasma 500 veces se despide, pues va y vuelve, aparece con cuarto de 100 gramos de mortadela, no sé. Bien, ya no queda nadie, no hay nadie. Bien, ahora sí, gente, está el pirata y yo, nadie más. Por fin. Vamos a hacer un bonito tema de los Bukis con la voz de Marco Antonio Solís. Tiene una canción muy bonita, bueno, es una de mis preferidas, pero no voy a poner la que me gusta a mí, sino la que le gusta a ustedes. Porque si yo pondría la que me gusta a mí, pondría este tema. Pero como yo tengo que poner las canciones que mayormente le gusta a la gente, esta canción la escuchaba cuando estaba en Buenos Aires. Tendría 12 años. 12, 13 años. 13 años. Escuchaba este tema.

Bien, ¿le gustó la letra? Qué lindo tema. Bueno, pero no voy a poner la que me gusta a mí, como decía. Vamos a escuchar una canción top de aquellas. Estas canciones son de la década de los 80, cuando Marco Antonio Solís formaba parte de esta banda, los Bukis. Y cantaba en esa época, por ejemplo, se puso de moda en esos años, este tema.

recién ahí estaba la música. Qué lindo tema de los Bookies, Tu Cárcel. ¿Le gustó, señora? Qué canción, ¿no? Con la voz de Marco Antonio Solís. Tiempo que era jovencito, Marco Antonio. Claro, tendría 22 años más o menos. Capaz que menos. Pelo largo, así como hoy. Y empezaba su carrera, hasta que después se hizo solista.

0: Buen día, Mirta. ¿Qué tal? ¿Cómo está mi amiga? Buen día. Que Dios la bendiga. Que tenga un lindo día.
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2: Buenos días, Guillermo. Quería saludarte. Por ayer, más vale tarde que nunca. Feliz día del amigo. Gracias por ser parte de mis amistades. Ayer no pude saludarte. Prácticamente no escuché la radio porque estaba abocada a mi hija. Ayer fue el cumpleaños de Daniela, de mi hija, y entonces todo el tiempo fue para eso.
0: Qué lindo. Saludos.
2: Y quería pedirte si hoy me la podía saludar con un tema de programación a Daniela. Vos sabés que ella es mi vida, y decirle que la quiero, que la amo, que le doy gracias a la vida por haberme dado esa pequeña luz en mi vida, que hoy en día es más que un sol, que alumbra todo mi ser, mi hija, que la amo y que le deseo lo mejor en la vida. A ella, junto a Flor, mi nieta, que las amo, que son mi vida, que son mi orgullo, y que la amo más que nunca. A pesar de que tenemos nuestro desacuerdo, ella es el amor de mi vida. Ella está para mí y yo para ella. Y bueno, a pesar de que mamá y mi hermano no están, quedamos nosotras tresitas para pelearla y lucharla. Y decirle que la amo. Que la amo con toda la fuerza de mi alma. Y que le pido a Dios que siempre me la mantenga sana. Que tenga trabajo. Y que cada vez estemos más unidas. Feliz día, querida hija, feliz cumpleaños. Sabes que mamá te ama con toda la fuerza de su alma. Le podrías dedicar con un tema de programación.
0: Bien.
2: A ella mayormente le gustan los temas de... ¿cómo se llama este? De... Brindis.
0: Bien. Bueno, vamos a ver si encontramos algo, Lili, ahí para tu hija, que la haya pasado lindo, ¿sí? Saludo muy especial a tu hija, a toda tu familia, tu nietita, ¿no? Bien, bueno, gente, vamos avanzando nosotros. Quiero contarle de que vamos a presentar a las firmas comerciales que nos acompañan diariamente aquí. Saludamos a todos los trabajadores, como lo hacemos habitualmente. O esté lloviendo. Y penetrante a las...

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Exacto. 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

0: 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Y nos vamos rápido, bajamos de la esquina, doblamos a la derecha, en contramano por la 9 de julio, y ahí está el amigo Teddy. 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
0: Vamos a la música. No, salteamos la cascada. Ah, a ver que andamos justo a... ¿En qué andaríamos pensando? Vamos a tener que volver para atrás, gente. Voy a llegar medio agitado. Vuelvo en contramano por la Gobernador Tello. Paso la calle Alberdi y me voy por la Gobernador Tello. Llego casi a media cuadra frente a la Biblioteca Popular y ahí está la cascada. 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Vamos en contramano por Alberdi. 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Y nos vamos hasta el puente. Y allí...

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Bien, bien. Ahí está un poco congestionado, ¿no? Una picazón tenemos en la garganta, gente, qué bárbaro. 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Vamos a la música. Hagamos dos temas, pirata. Dos canciones. Para nuestra audiencia, 10 de la mañana con 16 minutos. Llega un lindo tema. En realidad, son muy bonitos temas todos los que estamos escuchando. Es una compaginación musical de oro. Son temas top. Y vamos a seguir en esa línea. Vamos a hacer de Nino Bravo. Me dijeron que escucho poca música de Nino Bravo. ¿Está bien? Que me lo hagan notar. Por eso justamente ahora, en esta ocasión, vamos a escuchar el tema Libre. Canta Nino Bravo aquí, Nostalgia.

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bien, ahí estaba la música, qué lindo tema de el querido Sandro, porque yo te amo. Bueno, Piti, me pasa una noticia, se ríe Piti, dice que es una noticia que está circulando. ¿Por qué no hacer una gran despedida a Leo Messi Cuccittini con ese partido? El embajador de España en Argentina.

0: se juegue la finalísima. No sé si Evo se hace o tomo pintura o lo apate un caballo. La verdad que no sé, gente, sinceramente, no sé, está muy desmentado este. No, es que no puedo encontrar otro adjetivo calificativo, porque vos, para después de una final del Mundial, de salir a decir de un embajador de España y decir de que sería bueno hacer la finalísima, está loco. No tiene sentido. No tiene sentido alguno. O sea, por eso te digo, debe ser que está tan al pepe, pero tan aburrido, que lanza cualquier cosa. Y lo más triste es que algunos hacen eco de esto. Leo Messi va a decidir cuándo irse del fútbol. Y no necesita menos de un embajador español decir de que jugar la finalísima. ¿Qué sentido tiene, mis amigos? ¿No? Ya no tiene sentido. Eso era cuando tenía que ser. Y no se hizo, ya está. Y después, cuando Leo Messi Cuchitini decida dejar el fútbol, pues entonces se hará en ese momento seguramente una celebración grande de parte de la AFA, como corresponde. No que de afuera no quieran digital, lo único que faltaba. Pero bueno, pues yo digo, la verdad es que hay cosas que tantas cosas que se escuchan en el mundo, ¿no? O no sé si es una cargada o qué ya, porque no sé cómo tomarlo. Pero por eso digo, a veces hay gente que está tan al pepe, pero tan al pepe como este embajador de España acá en la Argentina, que ya se me lo están poniendo acá, ¿no? Acá los españoles. Lo siento mucho por muchos españoles, muchos gallegos que están, que son piolos, que son buena gente. Pero allá hay mucha gente que nos hizo una horrible campaña. Maliciosa, mal intencionada. Eso no. Una cosa que vos hables de deporte, discutás si este es bueno, este es malo, pero una campaña maliciosa desprestigiando a nuestros jugadores, a nuestros seleccionados, eso es imperdonable. Por eso es que ya hay una rivalidad, ¿no? Ha nacido una rivalidad contra España. No, lo más triste es que no es futbolísticamente. No es futbolísticamente. Sino que es, digamos, mediático todo, ¿no? Y muchas veces los medios de comunicaciones van justamente sembrando este odio, esa bronca. Es difícil entrar en eso. Es fácil entrar, perdón, y difícil salir. Porque yo sé que el pensamiento de muchos españoles allá no es el mismo de lo que están al frente de los medios de comunicaciones, pagados, garpados todos, para defenestrar a la Argentina, como también se hizo en México o Chile. Entonces, hubo una campaña de desprestigio terrible contra nuestro seleccionado. Nosotros somos como somos y no vamos a cambiar. Somos apasionados, somos así por el fútbol, todos los argentinos, y vamos a seguir siendo así, le guste o no le guste a uno o a otro. Lo siento mucho, pero la verdad que eso duele un poco, ¿no? Que se siga hablando, que sigan, ¿viste? Disfruten su campeonato. Hola, buen día. Ay.
1: Hola, buen día.
0: A ver si podemos bajar un poquitito el volumen de ahí de la radio, el grabador. Hola.
1: Sí, buen día. ¿Cómo le va, Guillermo?
0: Buenos días, don José. ¿Qué tal? ¿Cómo está usted?
1: Y acá estamos escuchándolo, tomando mate al lado de mi esposa.
0: Bien, qué lindo. Bien, don José.
1: Bueno, lo que usted dijo tiene razón. La verdad que hay mucho que intentan desprestigiar, no solamente a la selección, a los argentinos también, pero país. Bueno, hay que dedicarlo, porque el karma les llega en su momento. Que no se olviden que va a haber otro mundial y que las cosas pueden suceder al revés. La gente habla porque el aire es gratis. No sé si me entiende.
0: Sí, don José, lo escucho.
1: Todo aquel que se dedica a hablar de mal de los demás, Dios lo pone en su justo camino después. Y bueno, a veces a uno les duele, pero bueno, es lo que se busca muchas veces. Así que yo, la gente que pueda hablar mal de mí o de alguno de mi familia, hay algunos que se enojan, ¿cómo no le vas a tirar? No, déjalo, le digo. Él es dueño de hablar, porque el aire no le cobra a nadie. Él es dueño.
0: Claro.
1: El que se encarga de esto es Dios, y nadie más, le digo.
0: Él hace la justicia divina, ¿no? Es implacable.
1: Exactamente. Es importante.

0: eso de uno no obrar, lo que, digamos, ir al camino que ellos nos quieren arrastrar.
1: Exacto.
0: Tranquilo. Mientras la marea sea calma, todo tranquilo.
1: Bien. Bien, don José, muchísimas gracias por sus palabras. ¿Quiere dedicarle una canción a su esposa? No sé si quiere escuchar un tema en especial o de programación.
0: Quiero una canción linda que sea de Camilo Sesto.
1: Bueno.
0: Bienvenido sea, acá la está escuchando.
1: Bueno, don José, un saludo a su esposa, a toda la familia, que tengan un lindo martes. ¿Le gustan los días así o a su esposa o no? ¿O le gustan los días con sol?
0: A ella le gustan los días con sol.
1: Ah, qué lindo. ¿A usted?
0: También ella me tiene a mí porque yo la ilumino todos los días.
1: Qué bueno. Usted no pierde tiempo para halagar a su esposa, ¿no?
0: No, seguro, ella se lo merece.
1: Claro que sí, por supuesto.
0: Una compañera que me lucha siempre. El primer día que nos conocimos, se puso, como dice, el carro al hongo y a tirar.
1: Así es, don José. Bueno, ahí le vamos a dedicar una canción entonces a su esposa de parte de usted, ¿sí?
0: Muy bien, muchas gracias.
1: Muchísimas gracias.
0: Que todos estén bien, Dios los bendiga, ¿no?
1: Muchísimas gracias, don José. Gracias por llamar, gracias por estar. Bien, ahí estaba don José opinando un poquitito acerca de... Habló de Paul. De Paul también está muy enojado. Bueno, los jugadores lo sintieron ellos, ¿no? Una campaña de desprestigio para contra la selección, pero hay que tomarlo de quienes vienen también, ¿no? Por ejemplo, si vos escuchás la cantidad de cosas que dijeron desde Chile, ¿no? Porque fue un país que se puso en contra de nuestra selección, porque hay que decir así, la mayoría, no todos, ¿eh? Pero no, porque es feo meter a todos en la misma bolsa. También escuché de chilenos que apoyaron la selección argentina, pero muchos los medios, ¿sí?, estuvieron en contra. ¿Será porque ellos no participaron justamente de ese gran evento? Quedaron afuera, en las eliminatorias no más. Y será por eso, ¿no? La envidia, la bronca, igual que los mexicanos, lo mismo también, ¿no? 16avo, octavo de final, se vuelven, agarran las maletas, se vuelven a casa, ¿no? Y bueno, y España, que justamente... muchos medios importantes que insultaron feo, digamos, periodistas que están con saco y corbata. Por eso yo siempre le digo, gente, usted cuando ve a un periodista con saco y corbata en un canal importante, tiene que saber para qué lado va, cuál es el objetivo, porque siempre hay una... pero ¿quién ha gestado esto? Hay ¿cómo le puedo decir? Una investigación. Acá en Argentina se está haciendo una investigación de quiénes son los medios, por qué, ¿no?, ese desprestigio. Y todo cayó sobre... cayó por su propio peso. Porque ¿cuál era justamente la campaña de desprestigio hacia la selección argentina? De que la selección, de que Messi estaba de la mano con Infantino, el presidente de la FIFA, y que era justamente a través del arbitraje beneficiado, ¿no? Que nos cobraron más penales, que no nos cobraban esto, que no nos cobraban aquello. Entonces... todo lo que se dijo, ¿no?, cayó por su propio peso, porque en la final se vio clarito, inclusive las faltas eran en contra de la Argentina de parte del árbitro, o de la terna arbitral completa, en contra de nuestra selección. Ni siquiera a favor, ni siquiera imparcial, no, en contra de nuestro seleccionado, mayormente. O la amarilla que le sacó a Enzo, no se tendría que haber ido Enzo de la cancha. La primera amarilla no era amarilla. Un enojo de un jugador no significa una amarilla. No hubo un insulto al árbitro. Simplemente porque como ya venía protestando, le saca. Pero no era una amarilla. Fue antideportivo. Pero de eso nadie habla, ¿no? Y del patadón que le pegaron a Messi en la rodilla, que fue Oyarzábal, le pega un patadón, tampoco hubo amarilla y ese fue para amarilla. Y el empujón que sufrió también Messi por la espalda, no fue amarilla, pero cuando el argentino, que no me acuerdo quién, empujó por la espalda al jugador español, le sacaron amarilla. Por eso, vamos y vamos a eso. Entonces, a nosotros no, en la final no nos benefició ni el árbitro, ni la terna arbitral, ni la FIFA, ni Infantino, ni nadie. Cuando se eligió el mejor jugador del Mundial, se lo eligió a Rodri. Rodri. Leo Messi jugó la final. 2 asistencias de gol o más quizás, no me acuerdo. 8 goles en el Mundial. 39 años, jugó un partido como si tuviese 20 años. Si vos ponés a la par a Rodri con Leo Messi, o sea, tenés que desconocer el fútbol para premiar a Rodri y no a Messi. Pero sin embargo, la FIFA le otorgó el premio a Rodri, mejor jugador del Mundial, cosa que no lo fue para nada. Inclusive, Harry Kane, Bellingham fueron más destacados futbolísticamente, estos jugadores ingleses. Haaland podría haber sido otro, ¿no? Jugador que podría tranquilamente haber sido galardonado con el premio al mejor futbolista del Mundial. O Mbappé, también, que hizo 10 goles Mbappé. Pero no, se le dio a Rodri. Porque capaz que estaban los reyes, como decían ahí en el palco, no sé qué cosa, ¿no? Ese premio no se lo merecía. ¿España se mereció ganar el Mundial? Sí. ¿Lo ganó bien? Sí. Pero el premio al mejor jugador no se lo merecía. Pero nadie habla de eso. Usted va a escuchar los medios españoles, mexicanos, chilenos, hablar del premio que es una falta de respeto darle a Rodri y no darle a Leo Messi, o no darle a Mbappé o a Haaland, que fueron los jugadores que más se destacaron en el Mundial. Ese premio iba para cualquiera de esos jugadores que he nombrado. No para Rodrigo, no porque España haya salido campeón, se le tenía que dar a alguien que no hizo ni siquiera un pase gol, no hizo ni un gol siquiera en todo el campeonato, pero se le dio. Pero nadie habla de eso, todos se callan, ¿sí? Era fácil apuntarle a Argentina, y quizás también se debe muchas veces, se despierta la envidia, cuando Argentina ganó ya un mundial, iba un camino al otro, y se despierta más esa bronca en parte de aquellos que son países que que intentan llegar quizás a una semifinal y no lo pueden hacer. Entonces, la campaña de desprestigio existió, ¿no? Sí, se está investigando, qué medio, todo, pero no se va a llegar a nada, porque esto es así. Las redes sociales es un quilombo todo. Pero nadie dijo nada de eso, nadie habló nada. Y ahí quedó a las claras de que Argentina no tenía una relación con la FIFA. Nosotros ganamos cuando ganamos frente a Cabo Verde, Egipto, cuando se nos paraba el corazón 10 segundos, ganamos así, con alma, corazón y vida. Así ganó con mucha garra ganó la selección argentina. Había un enojo de parte de Paul que habló, que dijo que ellos opinan solamente de fútbol y que le duele mucho justamente también el desprestigio de parte de esa campaña que hubo en el mundo, y que también algunos argentinos se engancharon. Y ya salieron algunos periodistas a defenestrar la selección, a Scaloni, a otros, ¿no? Viste, es fácil hacer leña del árbol caído, pero no, estamos los argentinos conformes, felices de que estos muchachos hayan dado la vida en la cancha, como Tagliafico, como todos los que estuvieron. Nosotros sí estamos felices, muy contentos, no tenemos por qué decirles nada. Al contrario, 2 Copa América, gente, 2 Copa América. Se juega un Mundial, se juega la Copa América, después un Mundial, la Copa América. Tenemos 2 Copa América, un Mundial y un subcampeonato mundial. ¿Qué más le podemos pedir? Miren si Dios no nos ha bendecido futbolísticamente, por favor. Y allí se gesta la envidia, la bronca, más que nada. Vamos a cerrar, porque tenemos que cerrar esta primera parte de nostalgia. Y son los coletazos un poco, ¿no?, de lo que ha dejado el Mundial. Y yo, mirando un poco los medios así de pasada, ya ni los miro, pero así de pasada, veo que están muy enfocados en la Argentina. ¿Sí? Los medios españoles son tan fríos, tan pecho fríos, porque yo no le puedo decir otra cosa. El festejo de los españoles, de los jugadores, de la gente, son tan pecho frío todos. Disculpen, ¿no?, a los españoles que están acá, yo no tengo nada, pero hablo con los que están allá. Lo que defenestraron a la selección argentina e insultaron a la selección. Son tan pecho frío que ni siquiera el himno nacional de ellos tiene una letra. Y son tan pecho frío, no tienen creatividad, que ni siquiera tienen una canción de la selección española. Que ayer en el programa Chiringuito pusieron la canción Muchachos, canción que nos identifica a nosotros los argentinos, para cantarla ellos. Cero creatividad, cero pasión, pecho frío totales. Que me disculpen algunos gallegos que si están escuchando la radio no es con ustedes, ¿no? Pero porque acá hay muchos, muchos españoles, yo los respeto, pero yo sí me he sentido, me he sentido dolido un poco con los insultos más que nada, porque si vos hablas futbolísticamente podemos discutir toda la noche, pero cuando vos te metés ya así, por ejemplo, ¿cómo se llama el periodista que es de Argentina? Lo trataron re mal en el Chiringuito, no me puedo acordar el nombre, que tuvo que soportar muchas cosas de parte del conductor, ¿no? De parte de muchos, muchas personas que están ahí en el canal, agravios directamente, palabras injustas. Pero bueno, este es el circo que se ha montado, ¿no? Y bueno, hay que prepararse para lo que viene. Van a seguir, se va Messi, gente, van a ser otra estrella, porque Argentina justamente es así. Acá no es que Messi se va y ya está. Acá van a nacer grandes futbolistas, es la cuna de futbolistas, ¿no? Así que eso tenemos que estar tranquilos nosotros, porque esto va a seguir para adelante. Bueno, vamos a cerrar, hacemos un tema más, ¿sí? Un temita más. Esta canción va a ir dedicada justamente para la hija de nuestra amiga Lili de Lovely, que ayer estuvo cumpliendo años. Este tema que va a salir, sí, el tema que va a salir, pirata. Ese no, el tema que va a salir. No, sí, claro, estaba muy dolido de por los jugadores, un poco todo, ¿no? Por cómo se trató de manchar a la selección argentina con relación a la FIFA, y cuando ha quedado bien clarito en la final que nada que ver. Pero ahí se cae justamente todo el relato falso ese que dieron durante el transcurso del Mundial. 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La música para la hija de nuestra amiga, Lili, que ayer estuvo cumpliendo un añito más de vida. Hola, soy Carlitos Rivadaneira. Hoy es el cumple de mi mamita querida. Quisiera complacerla con un tema de Sandro. Pobre mi madre querida. A las manos de mi madre. La amo a mi madrecita. Dice, bien. ¿Cómo estás, Carlito? Un abrazo gigante para vos. Ahí para Carlitos Rivadaneira. Y hoy es un día especial también, por supuesto. El cumple de su mamita querida. Con el tema de Sandro, pobre mi madre querida. Bueno, vamos a hacer así porque ya no tenemos tiempo. Vamos a escuchar la canción de ¿Por qué te vas?, ¿no? Que nos había solicitado nuestra amiga Lili. Y ahí, después de la tanda, vamos a complacer el tema Pobre mi madre querida para la mamita del amigo Carlitos Rivadaneiro del barrio Güemes. Está cumpliendo 92 años. Mira qué lindo. Qué lindo. Qué bueno. Así que bueno, después vamos a charlar un poquito acerca de eso. Vamos a la música, cerramos esta primera parte y ya volvemos.

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0: Bien, gente, volvimos. Ahí estaba la música, los enganchaditos, los cortaditos de Piti el Pirata de Nostalgia. Aquí por Radio La Red. Cielo nublado en la ciudad de San Pedro de Jujuy. Vamos a checar la temperatura, Pirata. A ver cuántos grados tenemos en estos precisos momentos.
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0: ¡Qué tema!
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0: Después, la temperatura en la ciudad de San Pedro de Jujuy, 17 grados. Está lindo, es una temperatura cálida. La humedad es del 75% y los vientos soplan a 3 kilómetros por hora. La máxima para la jornada de hoy va a ser de 20 grados. Tuvimos una mínima de 13 grados. Bastante fresquita la madrugada. Y bueno, la máxima entonces, 3 grados más va a subir. Tenemos 17 grados siendo las 11 de la mañana con 20 minutos. Y yo creo que como a las 2 de la tarde, 3 de la tarde va a ser la máxima con 20 grados. Y ahí va a empezar a descender despacito. Se va a mantener hasta las 4 y de ahí va a empezar a descender seguramente. Está el pronóstico de algunas lloviznas y bueno, alguna resolana para la tarde, decía. Vamos a ver qué pasa para mañana. Ay, para mañana tenemos temperatura en descenso todavía. Para mañana la mínima, hay que, hoy sí, la madrugada de vendría a ser del miércoles, la noche de hoy, y la madrugada del miércoles, a taparse bien, ¿por qué? ¿Sí? A no divorciarse, ¿eh? ¿Por qué? Porque la mínima va a ser de 11 grados. Va a ser frío, ya eso es frío. No es fresco. Es frío a la madrugada. Y vamos a tener una máxima de 17 grados mañana. Eso va a ser el día miércoles. El día jueves se va a despejar. Vamos a tener solcito. Vuelven las temperaturas altas a partir del jueves. Se empieza con, digamos, a componer. Regula todo. Y vamos a tener una mínima de 16 grados, más frío todavía. Y una mínima de 11 grados y una máxima de 16 grados. ¿Por qué? Porque se va a despejar. Esto va a significar que por allí hayan algunas heladas, ¿no? Por zonas, qué sé yo, de allá de Palmasol, El Fuerte, esas zonas donde hace más frío, ¿no? Porque esto varía, gente. Nosotros acá en la ciudad de San Pedro, los mismos gases de los vehículos, ¿no?, hace de que la temperatura en la ciudad siempre sea un poquito más arriba. No así en los pueblos, ¿no?, como El Fuerte, Palmasola, Arroyo Colorado, Santa Clara. Ahí se siente un poco más la temperatura, ya sea alta o baja, ¿no?, pero mayormente baja. Y esa es la temperatura que vamos a tener para el jueves, 11 grados de mínima, 16 de máxima, y para el viernes 10 de mínima, y hasta esa va a ser la mínima de la semana, y vamos a tener una máxima de 21 grados, con sol. O sea, a partir del jueves ya vamos a tener solcito, capaz que de mañana, ¿no? Vamos a ver si hoy tenemos una resolana, está medio dura la mano, pero mañana también se anticipa un día parecido al de hoy, y ya a partir del jueves va a empezar a componer el tiempo. Y durante el transcurso del fin de semana vamos a tener temperaturas bajas en las madrugadas y una máxima de 24 grados para el domingo. Y ahí a partir del lunes empieza a elevar la temperatura nuevamente, ¿sí? Así que bueno, esta semana viene medio así, medio fresquita. La cuestión que en estos precisos momentos tenemos 17 grados de temperatura, la humedad 75%, los vientos soplan a 3 kilómetros por hora.

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1: Bien, Carlito, un abrazo gigante para Julia Magdalena Herrera, que hoy, 21 de julio, está cumpliendo un año más de vida. Bien, pobre mi madre querida, vamos a buscar ese tema. Y creo que tengo ahí mi disco externo, ahí está, pirata. Fíjate, ahí tengo todo. Ahí vamos a encontrar. Pobre mi madre querida, ahí para dedicarle a la mamita de nuestro amigo Carlitos Rivadaneira. Una canción de Sandro Hermosa, ¿no? No lo podía traer, gente, al fantasma, ni al pirata, a la radio. Qué manera de matia. Estoy enojado. Pero no te enojes con el bizcocho, le digo, ¿qué culpa tiene el bizcocho? Y el fantasma, yo también estoy enojado con todo lo que se dijo. Y bueno, pero no te enojes con el dulce de leche.

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1: Bien, está la canción entonces, lo vamos a dedicar a la mamita de nuestro amigo Carlitos Rivadaneira, ¿no? Ah, esa es el audio. ¿Qué está pasando? Bueno, está la canción entonces. Vamos entonces. Ahí grabó un poquitito el programa. Bueno, acá está la música para doña Julia Magdalena Herrera, la madrecita de nuestro amigo Carlitos Rivadaneira. La música, pobre mi madre querida.

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1: Bien, ahí estaba la música solicitada por nuestro amigo Carlos Rivadaneira para su madrecita, Julia Magdalena Herrera, que hoy, 21 de julio, está cumpliendo 92 años. Increíble, realmente. Bueno, gente, nosotros continuamos en esta mañana.
2: Magdalena Herrera, la madrecita de nuestro amigo Carlito Rivadaneira. La música, pobre mi madre querida.
1: Bien, ahí grabó todo el tema, completo grabó. Bueno, un abrazo gigante. Bueno, gente, dice el mensaje Jacinto Miranda. ¿Cómo está Jacinto Miranda? Puede ser el tema de Piero Viejo, mi querido viejo, que estamos con papá escuchando la radio. Jacinto, el querido Jacinto Miranda. Ah, el papá se llama Jacinto Miranda. Don Jacinto, ¿cómo está usted? Escuchando

radio, nostalgia. Bien, bien, bien, bien. Busquemos ese tema rápido, pirata. Hoy estamos buenito. Hagamos ese tema que nos han solicitado. 3-888-45-73-74. Vamos a hacer ese hermoso tema de Piero para Don Jacinto. Acá está la música, vamos.

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1: qué lindo tema. Para don Jacinto Miranda.
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1: Está escuchando la radio. Un saludo muy especial para toda la familia también. Ahí estaba esa hermosa canción.

0: Bien.
1: Bueno, los tiempos pasan, ¿no? Muchas veces aquellos que tienen su papá, que ya tienen sus años, a veces uno lo mira, mi papá se fue joven. 46 años tenía mi papá cuando se fue. Yo lo veía grande, por supuesto, porque era joven, lo veía grande, pero no era grande. O sea, lo vi fuerte, digamos. No lo vi abuelito. Y aquellas personas que lo tienen con vida, ¿no? Abrazarlos, cuidarlos, charlar con ellos. Eso es importante, ¿no? Esa figura del papá es realmente un sentimiento muy lindo. Bueno, ahí estaba la canción. Qué linda canción, qué lindo tema. Seguimos nosotros en la mañana de nostalgia, cielo nublado en la ciudad de San Pedro de Jujuy. Escucha este tema del gitano un poquitito. Vamos a ir agradeciendo las firmas comerciales. Dos a la buena de Dios.

0: Bienvenidos a la buena de Dios. Bien, estamos en este martes 21 de julio. Se acaban las vacaciones de invierno, ¿eh? Las maestras, ¿cómo estamos? Todas las maestras, ¿descansaron ya un poco? Ah, un mes más. Y las mamás en la casa. ¿Cómo estamos en la casa con los chicos? ¿Hacen rellenar o no hacen rellenar? Como decía la abuela, cuando se enojaba la mamá. Bueno, esta semanita está un poco fría. Y la semana que viene va a estar la temperatura un poquito más arriba, así que va a venir bien. Que los chicos vuelvan a clase, ¿no? Con una temperatura más elevada, más cálida. Y estos días, que va a estar medio helado, en casita, en camita, como corresponde. Qué lindo. Bien. Bien, mis amigos.
1: Hola, Guille. Buen día.
0: Buen día, bebé.
1: Yo toda ocupado, don Guille. Toda la mañana haciendo fama y derrochando belleza. Siempre guapa, nunca enguapado. ¿Cómo está?
0: ¿Cómo está?
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0: Sí.
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0: No. Qué bárbaro. Derrochando belleza. Bueno. Qué bárbaro, qué lindo, ¿no? Que tenés la autoestima por el cielo, gente, claro. Derrochando belleza, anda la BD para todos lados. Mire, señora, ¿ah? Claro, usted tiene que ser como la vedete. Anda derrochando belleza. Usted tiene que decir, hoy a la tarde salgo, derrochar belleza. Por las calles de San Pedro de Jujuy.
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0: Oh, qué tema es el maniquí. Qué letra que tiene.
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0: Después lo podemos escuchar. Está lindo para escuchar el tema El maniquí de Sandro. Es un temazo.
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0: 11:40 minutos. Ya está la comida. Señora, ¿cómo vamos con la comida? Mire que llega el jefe y se arma. Llega el capo a la casa. Llega el que corta el queso. Como decía el chato cuando se había junto, yo corto el queso acá. Acá se dice lo que yo hago. El patita lo han puesto en la vereda. No ha terminado de hablar. ¿Escucha? Qué lindo tema. La versión de Miguel Gallardo, Ángel.
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0: A las 10 de la mañana llegó al trabajo el chato. Ah, dice que sigue bajoneado. No, eso ya no es un bajón ya. ¿Ah? Dice que sigue bajoneado. Ahí los changos lo estaban esperando en la obra, gente. Recién a las 9 y media estaba lavando la cara. ¡Qué bárbaro! Al yugo, dice, iban a ser las 11 ya. ¡Qué va! No, así no.
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Me acuerdo que en viejos tiempos se usaba mucho el eco en la radio. Ya jugaban los changos, ya convengamos. ¿No? Sí. Estaba la cámara de eco en la radio, entonces cuando hacían romántico, petrópico, lo que sea, ¿verdad? Se ponían a jugar, ponían con el eco. Esto es Nostalgia. Claro. Se ponían a jugar, no han tenido infancia los operadores.

0: ¿Qué va a cocinar, señora? ¿Qué está cocinando? ¿Qué cocinó ya? Porque ya avancé las 12. ¿Ya llegó el jefe o no? No, ya tiene que estar lista la comida. Claro, llega que corte el queso y no sé. Bueno.
1: ¿Y don Guille?
0: Sí.
1: ¿Cuántos chancletas ha recibido cuando era chico? Don Guille. A mí se me hace que usted se tiñe el pelo porque lo vi al ají y al chato, los dos tienen allá la cabeza blanca. Mucha noche, don Guille.
0: Tu deducción.
1: Gavito, sacó el cocodrilo en los bolsillos, festejó el día del amigo. ¿Qué ha hecho, don Guille? Cuente. Sacó el cocodrilo en los bolsillos, festejó el día del amigo. ¿Qué ha hecho, don Guille? Cuente.
0: No festejé nada. ¿Ah? No, qué festejo. Eso era antes, ya no festejo ni mi cumpleaños ya. Bien hecho, como decía la abuela, le retaba al abuelo, viejo y aburrido. Yo, no. Bien hecho, viejo y aburrido. Tú eres mi ángel sin alas. ¿Qué tema? Ese es para escucharlo tranquilo, ese tema. Claro, es cuando vos ya estás sufriendo mucho, ¿viste? ¿Querés martirizarte más? Bueno, busca ese tema, Ángel. Ahí como llora, ¿no? A quedar sin lágrimas con ese tema. Bueno. Como dice mi amigo el chato, se me han acabado las lágrimas. ¿Qué va a tener lágrimas si no toma agua, puente? No toma agua, gente, creo que es de lo poco, que no bebe agua, solo toman cerveza nomás. Ahí se hidrata el cuerpo. Dice, no tengo lágrimas, se me han acabado. No, que va a tener lágrimas. Dice que llora, hace fuerza, por cierto, a veces por llorar, porque se salga una lágrima, no le sale una. ¿Qué le va a hacer? Toma cerveza nomás. Más ron sale la lágrima. ¿Qué tema? Escuche, señores, no me voy más,
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0: Bueno, vamos a la música y vamos a agradecer a las firmas comerciales, pero lo hacemos en el próximo bloque. Vamos a escuchar un siguiente tema. Vamos a hacer una canción de Miguel, de Miguel Gallardo, claro. Miguel Gallardo. De esas canciones muy bonitas, que tenga tantas canciones, así poquitito pongamos, así un repaso rápido de Miguel Gallardo. Ese es Muchachita de Ojos Tristes. Cuando una mujer tiene los ojos tristes es porque sufre por amor. Ese brillo que estaba ahí se apaga. Y de eso se trata esta canción, Muchachita, claro.
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0: el vacío, ¿no? Claro, qué lindo tema. Bueno, tiene ese tema, tiene el tema Gorrión también.
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0: 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Ese es un lindo tema, hay que escucharlo tranquilo.
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0: y el tema Corazón.

0: gente, qué lindo tema, muy bonito el tema. Y ahí, y apago la luz, es un tema espectacular.
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0: Todos los encendedores arriba en la cocina, señora. Vamos, cantemos esa canción, arriba las cacerolas, vamos, todos los cucharones. Arriba las espumaderas, vamos.
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0: 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Arriba esas cacerolas, cantamos todos, vamos, en la cocina, vamos, señora.
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0: Y llega, yo fui el segundo en tu vida. Este es un lindo tema. Este me hace acordar a mi amigo el Andy también, cuando estaba con la novia. Quería hacerse el Benedetti, el poeta. Quería hacerse el Borges. Viste que siempre que está con la novia se hace el poema. Se hace el poeta, perdón. Y hace poemas. Y le dice a la novia: no me importa no haber sido el primero. Así se hace el mimoso cuando habla. Pues yo hablo así. Ah, dice, lo importante que soy el segundo. Y la novia dice: ¿quién te ha dicho que vos sos? ¿Quién te ha hecho creer que vos sos el segundo, papi? Vos sos el noveno, décimo, cuarto ya. ¿Quién te ha mentido que vos sos el segundo?
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0: Yo fui el segundo en tu vida, sí. Cálmate, ají.
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0: No.
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0: Bien, querido. Y hoy tengo ganas de ti, que es un temazo. Ahora, ¿cuál ponemos de todo eso? Exitazos. Usted me dice, por eso a veces me encuentro una encrucijada cuando tengo que elegir un tema. Digo, tantas canciones bonitas tiene un cantante del ayer, es decir, ¿cuál ponemos, no? Bien, y la hago rápido porque todavía tiene muchos otros temas, Muchachita de Ojos Tristes, que es linda, Ángel, Ella, Entrégate, Fuego, Si Alguna Vez, Mi Vida, oh, tantos más, ¿no? Qué bárbaro.
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0: me fui acostumbrando cada día más.
2: El chato no tiene la gaña, don Guille, tiene levadura.
0: Se mata.
2: A vez de llorar lágrimas, el chato llora espuma, don Guille.
3: Ay, entonces la chupi, don Guille, andaba así con los ojos tristes.
0: Sí, la chupi.
3: ¿Tiempo, se acuerda?
0: Claro, era porque yo acá trato de explicarle un poco el amor y es así. Como cuando estás enamorado y sos feliz, tenés un brillo especial en los ojos. ¿Ah? Cuando te dejan... Ah. A lo mejor no digo nada porque, a ver. Claro. El chato no le salen lágrimas, sale espuma. Es una cosa de loco. ¿Quién está llamando? ¿Quién hincha a esta hora? A ver. Ah, es mi amigo el picante. Está llamando. ¿Qué? Otro romántico incorregible, mi amigo el picante. ¿Usted sabía que mi amigo el ají es bien romántico? Oh, se la sabe a todas también. Uy, perdón. Ahí está. A ver, picante. ¿Quién mandó audio? ¿Qué es? A ver. Pero este es peligroso para sacar el audio de mi amigo ají. A ver, vamos a ver. Vamos a jugarnos, porque no lo escuchamos al audio. Espero que...
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0: A ver, ahí, dale.
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0: Chancho Adorni.
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0: Saludo muy especial para mi amigo Ejicito. Estamos preparando una salida, ¿no? Para ir a pescar al Bermejo. Vamos a ver si... Hay que juntar para nafta. Hay que juntar para nafta. No tengo, hermano. Hijo único. Hijo único. Vamos a hacer la vaquita, muchachos, para nafta. No tengo hermano, hijo único. No tiene hermano.

asado preparado el domingo aquí, ¿no? ¡Qué parrillero, gente! ¿Ah? ¡Qué parrillero! Me tengo que sacar el sombrero con mi amigo aquí, el picante. ¡Qué parrillero! Y no sé, en 2 segundos prendió el fuego. ¡Ay, no malo! Revolcó el chorizo, la carne, todo. ¡Qué, va, qué calidad que tiene! Vamos a hacer un tema entonces, lo vamos a pasar un poquitito, después agradecemos a las firmas comerciales. Vamos a hacer 2 temas, ¿sí? Por el tiempo que hemos perdido. Quiero que usted escuche muy lindos temas musicales. ¿Ya salió la comida, señora? ¿Ya le mandó un mensajito al jefe? ¿No ha toxiqueado hoy día? ¿O sí? Capaz que sí, ¿no? Durante la mañana, meta mensaje nomás. Bueno, vamos a escuchar otro Ocupa Mi Lugar. Vamos.

0: Qué linda canción de Miguel Gallardo, señora. 12 del mediodía, 3 minutitos en el país. Dice que, en serio, dicen que el Chato con Chora le sale espuma por los ojos. Qué cosa, ¿no, señora? ¿Cómo es? El mundo va cambiando.
1: Bueno. Guille, no te olvides de mi tema.
0: Ay, ay, ay, ay. Bien, bien, bien, disculpe, don José. Sí, me había olvidado. Qué bárbaro. Ahí vamos a ir a la, vamos a ir a la música entonces para don...
2: Ahí entonces
0: Gallardo
2: hablaba así
0: con... Bueno, gente, estamos armando una pesca con mi amigo El Picante. Estamos por ahí para el lado del Bermejo. Más para el lado de Salta que otra cosa. Vamos a ver qué traemos. Y cuando vuelva de pesca, voy a sacar una foto y la voy a subir a la fase. ¿Sí? O sea, al Facebook, yo hablo así. La subí a la fase. Y ahí voy a publicar el pescadito que saqué. Que seguramente mínimo 2 kilos y medio va a ser.

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0: Qué lindo tema. Y brindaremos por él. Brindaremos por él porque le vaya bien. Tenés que brindar por él, ¿no?
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0: 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Tenés que ser macho para brindar por él.
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0: No, así nomás, no, a brindar.
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0: Bien, gente. Vamos a... Oh, qué lindo tema de la Dama de Hierro, Marisela. 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

lindo, qué linda canción. ¿Se acuerdan de este tema? Un poquitito lo voy a apelar a la memoria de nuestros oyentes, Amor Secreto. ¿De quién? Escuchen, apelamos a la memoria. ¿Qué tema ese?

qué voz. Bien, doña Mari. Siempre atenta, doña Mari.

0: en la foto ahí en WhatsApp. Había una chica jovencita.
1: Perdóname.
0: No, no tenemos con eso. Ah, ahí en la foto de tu WhatsApp.
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0: No, no, saca. Bueno. A ver. ¿O es tu hija la que está ahí en la foto, Lili? No, en serio, hablando en serio, ¿no? Una que está con un busito rojo.

0: Dice, ¿cómo estás, Moni? Buen día.
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0: Qué fotito esa, ¿eh? No seas mala.

0: amor secreto. ¿Alguna vez tuvo algún amor secreto, señora? O sea, amar en silencio, así. No es que usted o alguien, o el amigo, que haya querido tener algo con una persona, sino de amarlo en secreto nada más, pero... Y más si es imposible. Sí, sí, sí. De ahí nace, ella lo contó. Usted sabía que ella siempre estuvo dijo mi amiga Lili, que es María Marta Sierra Lima, así es. Mari también, doña Mari también adivinó. ¿Sabía que María Marta Sierra Lima se enamoró locamente del gitano Sandro? ¿Usted sabía que fueron pareja, no? Antes de eso, ella estaba enamorada locamente de él. Lo amaba en silencio al gitano, a Torrantes. Bueno, lo amaba en silencio al gitano. Hasta que lo conoce, era una mujer. ¿Y qué dijo Sandro de María Marta? ¿Qué le atrapó? No su imagen física, su corazón. Era una persona muy agradable, buena, de corazón, sincera, ¿no? Tenía mucho amor para dar. Y eso lo atrajo al gitano. Que aunque el gitano después alzó vuelo, pero bueno, es otra historia. Anda ahí. Tuvieron un tiempo juntos. María Marta Sierra Lima con el gitano Sandro. Y era el amor en silencio, amor en secreto. Qué tema, qué historia, gente. Acá yo le tiro alguna data así nomás, pasadita. Es uno de mis temas preferidos, dice nuestra amiga Mónica, ¿no? Cerón, del barrio La Tupamaru. Ahí está. Amor en secreto. Qué cosa, señora. Cosas difíciles.
1: A mí se me hace que usted se vaya a comprar el pescado, don Guille, y después decir se va a sacar la foto.
0: No me hace. La verdad que yo le digo, la verdad, en serio, gente. Yo tendría que ir a un concurso de pesca. Le digo en serio, ¿no? No estoy bromeando. Yo cuando voy al río, yo me paro en el río, miro primero, observo. Miro todo el río, observo. Dice amor en secreto entre ají y serpa. Amor en silencio. Ah, entre el chancho Adorno y el Andy. Chancho, un abrazo gigante, gracias por aguantar mi carga. La verdad que no sé cómo hacer, pero bueno, igual. Amor en secreto puede ser de un hombre a una mujer, o de un hombre con un hombre. Uno nunca sabe, gente. Este mundo da para todo, ¿ah? Claro. Amor en secreto. Bueno. Aquí Serpa. Mira que aquí está escuchando el programa. ¿Quién será Serpa? Pues dice amor en secreto entre ají y Serpa. Yo estaba hablando bien del amor, ese amor que uno puede amar en silencio, en secreto, seguir amando siempre por muchos años, ¿no? Y de eso hablaba yo, ¿no? De otra cosa. Bueno, gente, ahí está. Era también para nuestra amiga Mónica. Escuchen, a ver si alguien se acuerda. ¿Quién canta? Italia.

Bien, este tema, viste, considerando que estamos frágil de memoria hoy, el mañana voy a hacer evaluación. Así que mis oyentes nostálgicos, mañana voy a hacer una evaluación a ustedes. Así que voy a elegir unas 10 canciones, lo voy a hacer así. 10 canciones, de las 10 por lo menos 5 tienen que saber. Con 5, ¿sí? Digamos que vamos a probarlo. Pero con 4 ya lo aplazamos, van con NAND, 0. ¿Sí? Mañana. Voy a preparar 10 canciones para mañana para que ustedes adivinen. ¿Sí? Para que ustedes adivinen. Memo Aguirre, mi amigo Marco, creo. Sí, Marco. Exacto. No sé quién es Memo Aguirre. Bueno. Dice José María López. ¿Quién es José María López? No sé, no entiendo. Canta Marco, ¿no? Ah, sí, se llamaba. Ah, bien, bien. José María López. Ah, bueno. Bueno, la canción de Marco. Era un dibujito. No sé si se acuerdan de usted. Era un dibujito que la mamá se dice, qué triste. ¿Cómo me ha hecho llorar Marco? Le juro, señora. ¿Ah? ¿Usted se acuerda de Marco? Búsquelo en YouTube. Usted ponga la historia de Marco. Y Marquito, la mamá lo deja, Marquito, pobrecito. Y la mamá sube al barco. Y él corría al costado del barco. Le decía chavo a su mamá. Se llenó de tristeza. Era un dibujito que pasaba en la década de los 90, 80. Hasta los 2000 creo que se pasó. Y una historia triste. Ahí llorábamos, todos mares llorábamos. ¿Ah? Yo iba a ver la tele allá a Cholo Castro. A don Cholito Castro, ahí donde hay, a la casa de doña Irma. La conocía la hija. Así de pasadita nomás, justo estaba con la cabeza en otro lado. Conocía a la hija de doña Irma y don Cholo. Ah, ¿cómo? No me acuerdo cómo se llamaba, no sé cómo le decíamos nosotros. Yo sí me acuerdo de ella cuando era chiquitita, un bebé era. Ah, mire así, digo, ¿la hija? Me quedé asombrado, gente. No quise decir nada, me quedé asombrado. Digo, ¿cómo pasan los años? Claro, así, un saludo muy especial a la familia Castro, a Marquito Castro. Era mi amigo, Marco Castro. Seguimos siendo amigos, claro que sí. Digo, cuando éramos jóvenes, Marco Castro. Agarramos la estanciera con Marco Castro. Don Cholo, don Marco, del barrio de San Francisco, tenía una estanciera celeste. Y agarramos, decíamos, estaba mi amigo Paquito, ¿cómo se llama el otro? No me puedo acordar el nombre, el hermano de Parco. Estaba Marcelino, más conocido como Pancho allá en el barrio de San Francisco. Marcelino Panivino, mi amigo Chumbita que está en La Rioja. Nunca lo invité a tomar mal cebado. O si no, pones dos bombillas, papi. Cómprate dos paquetes de hierba porque hasta la hierba te aspira. Bueno, esa es otra historia. Entonces agarramos la estanciera con Marco Castro y nos íbamos al polígono. Íbamos al polígono. Ahí nos íbamos había un puesto. No sé a qué íbamos. Casa Chancho, no sé qué. Ahí hacían tiros. En aquella época hacían tiros al polígono. Esa zona, donde es Tierra Brava ahora, esa zona, ahí hablo. Claro. El querido Marco Castro, un saludo muy especial a toda la familia. Bien, gente, vamos a la música. Es un tema muy lindo ese que estábamos escuchando. Bueno, hacemos un tema movidito, pirata. Vamos con Marcelito Dupré entonces. Te amaré toda la vida, Marcelito Dupré.

Estaba Marcelito Dupré, te amaré toda la vida. Bueno, gente, nos estamos yendo. 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

Marcelito Dupré. 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Que nunca... Bien, mis amigos. 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

mañana voy a hacer evaluación, gente. Ya estamos en el mes de julio. Vamos a ver cómo andamos a medio. Ya estamos a medio de año. Tengo que tener conocimiento del... Justamente, yo tengo que hacer la evaluación mañana para ver cuál es el conocimiento en cuanto a la música, el recuerdo. Ya venimos varios años ya. Ya tienen que saber. 10 temas voy a preparar mañana. 10 canciones de las 10. Por lo menos 5 tienen que adivinar. El que no adivina se lleva nostalgia a marzo. Y de verdad, entonces, ¿qué diciembre? Diciembre. Directamente a marzo del 2027. De 10 canciones que vamos a poner, que voy a elegir, y no se la voy a hacer fácil, créame, ¿sí? Mañana vamos a venir bastante estricto, así que ya saben. Mañana, por ejemplo, le vamos a sorprender, le vamos a decir algo así, por ejemplo. A ver, voy a elegir una canción. Deja que le elijo yo, Pilatán. A ver, pará. A ver. Le voy a poner algo así. Y le voy a decir, a ver, ¿quién canta esta canción? Una prueba, ¿no? Porque no se la vamos a hacer fácil.

0: Qué rica el agua los martes. Bien.
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0: Tema como este, que no son muy conocidos, pero que son muy populares. Ojo, este es un tema muy conocido que había nacido justamente allá. Lo habían grabado por la década de los 70.

Bien, ahí estaba. Y quién me mandaron justo el mensajito, mi amiga Mónica, ¿sí? Me dice, es Mary Laforet. Ven, ven, bien. Así es, Moni. Che, un aplauso para la Moni. Bien. Mary Laforet. Exacto. Es este es el tema original del tema Ben Ben, que también lo hace Vanessa. Pero esta es la versión original. Muy bonito tema. Mañana vamos a estar haciendo la evaluación. Así que, Moni, no te pierdas el programa, ¿sí? Y este tema, que es también... ¿Escucharon este? ¿Qué tema que es ese?

cosa. Bien, qué lindo tema. Ahí teníamos un poquitito esta bella canción. Y después está La Malagueña con Mijares. También. Esta está buena la versión. La Malagueña.

Bien, ahí un poquitito. Y la de Acepes Mejías, ¿no? Que es una versión muy popular. Es muy buena esta versión también, versión mexicana.

0: Sí, un saludo muy especial para Orlandito Ángel Ceja. Dice, Ángel Aguilar lo interpretaba. También lo hace muy lindo la malagueña. Y hace la llorona también, la Aguilar. Lo hace bien. Sí, sí.
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0: Lucía Hernández me decía el tema de la de hace rato. No, era Nana Mouskouri, la malagueña, ella. Bien. Igual está bien. Bien, gente, nos vamos con las malagueñas.

Lo hacía Pedro Infante también, este tema, ¿no? Creo que Pedro Infante levanta un poquito más la voz. Bueno, gente, nos vamos. Nos quedamos escuchando un poquitito acá las versiones de La Malagueña. Gracias a todos, gracias por acompañarnos. Estaremos mañana a partir de las 9 de la mañana, 9 y 10, 9 y 12 más o menos, después de las tandas publicitarias, un par de canciones y ya estamos en el aire. Gracias por su atención dispensada. Estamos mañana a las 9 de la mañana para presentar nuevamente Nostalgia aquí por Radio La Red. Quédense con la sintonía, llega muy buena música tropical a la radio. Cuídense mucho, que Dios los bendiga a todos. Chau, chau.

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Buenas tardes, hola, ¿qué tal? Buenísima, buenísimas tardes. Ahí está, hay que tener autocontrol. Buenas tardes, gente querida, un abrazo grande para todos. Estamos en el aire viviendo una jornadita más. Martes 21 de este mes de julio. Primer mes de el invierno. Y que ya prácticamente se hace sentir en los primeros pasos de el mes pasado. ¿Se acuerdan? El mes de junio, mes de mayo. Puro frío, ¿eh? Y ahora en el mes de julio, plenas vacaciones de invierno para todos. Bienvenido ya en esta recorrida virtual que lo hacemos desde la 102.1 MHz. La tenés ahí a Laura Branigan. Self control. Autocontrol, ¿eh? Lo que necesitamos. Hay que controlar las cosas que por aquí nos pasan en la vida. DJ. Dirección General de Guillermito Moyano, producción artística del popular Piti. Gerencia General a cargo de Marcia. Voz y locución de quien les habla, Franco Becan Miranda. El Capu del Norte. Ahí está, seguimos siendo el Capo del Norte a pesar de los inconvenientes. Vamos a seguir adelante, ¿eh? Ya no vamos a dejar pasar nada por alto. Y vamos a poner orden en la vida. Así es, DJ. Bueno, ya pasó todo, ¿no? Pasó toda la fiebre del mundial. Y por ahí algunas cosas se seguirán hablando seguramente para poder acomodar bien lo que verdaderamente era lo más justo, de lo que tenía que haber pasado para todo el país, para todos los argentinos. Ahora nos reencontramos nuevamente con la cruel realidad de todo lo que la gente tiene que ver y tiene que escuchar y tiene que, bueno, poner ahí ganas, coraje, valor y la decisión de sacar adelante la vida, de lo que nos toca. No nos vamos a dejar poner inconvenientes en el camino, por ahí podemos dejar pasar algo, pero no va a pasar mucho tiempo que vamos a ubicar en su lugar esta parte de la vida de lo que va del año. En el séptimo mes de este 2026. Algunos clásicos del pop latino acá en la tardecita de hoy para ir variando. Luego ya nos metemos de pleno, de lleno a lo que hacemos. Hay gente que le gusta esta música, ¿no? DJ. Ahí está la modelo, versión Clota.

hecha la presentación, ya en el aire. Gran movimiento en la Perla de Ramal Eugenio, martes 21. Ya eligiendo los temas solicitados acá en esta gran producción de la tarde, para que todo el mundo lo pueda vivir y compartir con algunos toques diferentes a través de la movida. Por el día de hoy, con una tarde de cielo cubierto, pleno invierno.

un poquito de estos temas, seguramente le va a gustar, querida amiga, querido amigo, mientras estoy chequeando los saludos, mientras voy checando los audios, para luego seguramente ir ya incursionando en los solicitados por el día de hoy.

31 minutitos de las 3 de la tarde en el país, una versión extrema de Cristian Castro, de este clima que le ponemos a la tarde radial. Bienvenidos a todos, bienvenidos a ti, a él, a ella y a toda la movida por el día de hoy. 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

0: versión acústica, una versión así, pegadita a este éxito ideal, muy del Caribe, muy caribeño, ¿no? Calor, jugo, bien seleccionado, algo para matizar, pero en el invierno no pensamos en el calor, pensamos en la frescura que tenemos en el día de hoy. 15, 34 minutitos en toda la República Argentina. 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

¿qué tal, Franquito? Buenas tardes. Acá estamos Eliana, Marce, Ludmi, Candela y Miriam. Estamos en sintonía. Qué lindas canciones, muy bonitas. Te deseamos lo mejor. Ya que esta semanita, bueno, vivimos las vacaciones de lo que quedan. De saludo para los chicos de todos los secundarios. Ahí están los temas elegidos. 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

0: Hay canciones y temas de una movida especial aquí, que vamos haciendo camino al andar. Y que tenga nomás un lugar para ti, para él, para ella.
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0: Y todas las canciones que vas a elegir acá, principalmente, tengo saluditos para Vivi y también para Lorenita. Están en Conexión DJ esperando las canciones. Algo de Ángela también viene bien. Franquito, escuchamos los días de las vacaciones acá en casita. ¿Cómo pasaste el día, amigo? Bien, bien, bien, bien, bien, como toda la vida, Bueno, tener amigos significa tener gente que te aprecie, gente que te comprenda también en algunos pasajes de la vida, y comprender a los demás que no siempre somos perfectos, nadie es perfecto, Y bueno, por ahí como puede pasar, que nos equivocamos o podemos por ahí tener malas actitudes, malos pensamientos, o tal vez solamente buscar algo que despierte la sensación de vivir la vida. ¿Somos santafesinos, DJ? Bueno, que vamos haciendo otro más por acá, por este lado. Hay canciones y canciones. 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

tienen para Monicet, dice acá. Dale saludos también a Valeria, a Pauli, que están en conexión contigo, DJ.

3388-65-3450. Puedes elegir los temitas que sean de tu agrado, y vas pidiéndolo al 65-3450.

0: versión Undermix.
1: Oye.
0: Y ves la versión cálida, cálida, cálida para levantar el ánimo. Y bueno, es que algunos sí quieren estar tranqui, pero la mayoría de las personas quieren estar con un poquitito de movida para mover la tarde. Elecciones de la movida tropical.
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0: Bueno, un abrazo para...
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0: Para Lili, que están en sintonía.
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0: Bueno, con todo este gran ritmo que vamos dando, mini mercadito Juancito de Juan Méndez, Avenida Formosa, 1836, casi esquina Yavi Barrio, Albornoz, en cortes de carne y también en muchos en general, para brindarle comestibles, fiambres, lácteos, artículos en general. 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
0: Ya le cambié el barrio, ¿qué pasó?
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0: Bueno, saluditos ahí para Fabiola y también para More, dice acá, manda saludos. Becan, ¿qué onda? Dice, ¿qué semana, no? Sí, ¿no? ¿Qué semanita? Parece que va a estar heladito durante los días hacia la tarde y noche.
2: No siento.
0: Pero mañana temprano no te da ganas de levantarte.
2: Creo que seas...
0: pero hacen fiaca mientras esperan que, obviamente, ¿no?, se ponga mejor el día. Saludos para la gente del comercio. Un abrazo para los que hacen horario correcto.

0: tuvieron los éxitos de una gran estrella de la movida tropical.
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0: Engrandeciendo cada vez más la figura de la voz femenina en el mundo de la música. Conocida como la reina Ángela Leyva. Y todos los temas se consagraron a la favorita. Hoy elegimos su presencia.

0: gracias, querida Ángela, como en las mejores épocas. Estas tus canciones, de tus logros, de tus recuerdos tropicales. Movimiento pleno en la tarde de hoy. Saludos para Danielita, para Erika, para Susanita, y que están ahí junto a Moni, también para Victoria.
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0: en sintonía de Conexión DJ. Los, las idas y las venidas de todo un gran lujo. 15 minutitos de las 16 horas en toda la República Argentina. Capo del Norte, abrazo grande, papá, es siempre lo mejor. Sos una persona y con mucho carácter. Y te saludamos nosotras, las fanáticas.

también de parte de Elvita, de Flavia. Y que te deseamos lo mejor de la vida y de todo. Sabemos que muchas veces por ahí pones todo tu corazón para que cada uno de nosotros podamos vivir un momento agradable. Y es un sentimiento verdaderamente compartir con cada uno de ustedes, no solamente con nuestras queridas oyentes del sexo femenino, sino también de los muchachos que trabajan en diferentes rubros, en la construcción, en los aserraderos, las carpinterías, en las comerías, en las ferreterías, en los corralones, en las panaderías. Tenemos una pila de muchachos, amigos, amigazos. Escuchan el programa a quienes le dedicamos cada día una parte de nuestra sensación aquí en la edición de todos los días durante los 120 minutos, que creamos las condiciones para vivir un mundo diferente, un mundo de esas cosas que nosotros queremos manifestar, dialogar. Las emociones que quedaron ahí en el archivo, hoy las sacamos aquí, algunas lagrimitas te van a sacar seguro. Y ya está Lionel Messi en la ciudad de Rosario, vuelve, se encontrará con su gran amigo de lindas épocas como Angelito Di María. Seguramente compartirán un ágape, un encuentro, que sea así, porque nunca estuvimos tan unidos los argentinos como en este mundial. Hemos estado más unidos que nunca, porque hemos hecho nuestra presencia y hemos hecho valer nuestro valor, nuestro coraje, sin mirar rivalidades ni enfrentamiento, porque todavía tenemos el sentimiento apegado a lo que seguramente teníamos, nada más y nada más, nada menos que un sueño, casi lo creíamos cumplido, pero no importa. Si las cosas se dan para nuestro favor,

0: bienvenidos sean. Así que estaremos verdaderamente con esas cosas que tienen, ¿no? Un poco la parte de que se haga justicia con lo que hemos competido. Hemos hecho una competencia leal, con coraje, con valor, pero siempre poniendo por delante el desafío, la amistad y la entrega a través de este grupo de muchachos que le dieron todo para unir un país, agrietado, un país distanciado, un país rencorizado, un país cabizbajo, un país, como quien diría, con estas cosas que ocurre con la gente trabajadora, con los humildes, con los que no tienen cómo llegar a cubrir las necesidades básicas de una familia. Pero es así, ojalá que Dios se acuerde de los argentinos y la justicia entre la gente de buen corazón que forme parte de eso que sería nada más y nada menos de lo que se llegue a concretar, de agarrar a todos estos delincuentes que provocaron todo lo que significa el dolor de los pobres, de los humildes, de los desafortunados, de no tener nada, de no tener prácticamente con qué curar a sus hijos, a su familia, a salvarle la vida a los que aman por el capricho de un estúpido personaje nefasto de este último tiempo, en los últimos años, enquistado en la política, en la presidencia, y todavía con dietas millonarias que hacen verdaderamente que un país se pronuncie, pero sin respuesta, obviamente, porque se creen dueños del poder, porque se creen dueños de manejar la parte de la economía, la parte de la producción, la parte de los salarios, la parte de todo lo que es educación pública, salud pública, seguridad pública, todo que pertenece al pueblo, al país, al que vota, al que trabaja, al que se sacrifica, con personajes traidores, con todo lo que tenga que ver con lo que verdaderamente han mostrado delante de las propias narices, robándole al más humilde, al más pobre, metiéndose con la delincuencia, asociándose con lo peor que puede haber, la lacra que hace que la juventud, los adolescentes, los preadolescentes, la niñez tenga que sufrir este avasallamiento, este manoseo, este prejuicio en contra de la sociedad argentina, criolla, patriótica, honesta, de los cuales tenemos que aguantar hasta los delincuentes que agarran a las personas débiles para robarle, para golpearlos. ¿Dónde está la justicia? ¿Dónde está la seguridad? ¿Dónde están los que verdaderamente tienen que poner el orden? Sin embargo, los que tienen ganas de hacerlo no tienen las herramientas, porque tienen que andar de brazos cruzados, de atarse las manos para no romperle la cara de una trompada a estos giles que solamente hacen que te provoquen en la vida y no le podés hacer nada, porque si le rompes la jeta te van a denunciar, y aparte de denunciarte salen como si nada. Así está este país, y estos muchachos dieron a conocer a través de sus gestos, de su desacuerdo, de este país gobernado por delincuentes, usurpadores, maliciosos. Ojalá que este país se levante con justicia divina, ya que la justicia creada por ellos mismos, no hace nada. Sí, para hacerse la guerra entre ellos, le faltan ideas. Le salen ideas de todos lados para guerrearse y agarrarse. ¿Cuál se queda con el botín? Con el botín que tiene el uno y el otro y van cambiando de mano. No tengo miedo de decirlo porque en realidad yo me la banco. Por ahí, hasta en la calle, te provocan esos pobres infelices que andan. Parece que la envidia. El que más tiene y el que anda delinquiendo te tienen bronca porque va de frente. Porque estamos hechos nosotros para no transar con nadie. Solamente, ni siquiera por un saludo ni por nada. Solamente orden, respeto.
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0: Y también hacer las cosas como corresponde. Y bueno, a partir de hoy no perdonamos a nadie, ¿eh? Le vamos a dar para el chicle, para el caramelo, para que archive. Porque si seguimos así, vamos a hacer que las cosas verdaderamente tomen su lugar, ¿eh? He hablado durante todo esto, espero que haya quedado bien grabadito, si lo grabaron. Porque en verdad, Argentina necesita el oxígeno tan importante como para seguir respirando buen aire, vida digna a todos los que viven en una sociedad corrupta. Están corrompiendo todo. Que levante nuestro país y que sea verdaderamente escuchado por el Altísimo. Y bueno, y por sus propios intelectuales que hagan algo por su país.
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0: Y Andy Jay, ¿qué tenemos ahí para continuar la movida de hoy?
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0: 16, 25 minutitos en toda la República Argentina.
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0: Bueno, si podía hacer algo lindo, querido Frankie, estamos escuchándote aquí a través del programa. Es verdad, todas las palabras son justas y verdaderas. No hay con qué decirte que estás fuera del lugar. Sí, mira, hay muchas cosas que podemos decir, pero estamos trabajando y no podemos perder realmente nuestro lugar de trabajo, porque realmente ya la verdad está dicha, ¿eh? Para el flaco de la avenida 9 de julio, le mandamos un saludo.
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0: Bueno, gente querida, ahí estamos subiendo la máxima idea para la gente de la zona rural, campo. En sintonía, trabajando con frío, Becan dice por acá. Un saludo a los tomateros. A la gente que trabaja también en el surco. Te escuchamos todos los días, aunque no te des cuenta, Becan. Bueno, dale, gracias.
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0: 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Qué bonito, ¿eh? Me está ardiendo la oreja, me están sacando el cuerito. Bueno, están sacando el cuero a Franquito Vegan.

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que sigan cantando conmigo. ¡Es arriba, arriba esos gritos! Vamos a pensar en la otra, porque a la otra le estamos cantando. ¿Listas para gritarles?

0: ¿Qué pasó,
1: buenas
0: DJ?
1: Noches, buenas tardes, buenos días para todos.
0: Bueno, no, qué buena tarde.
1: Siempre, amigos, Dani Torres.
0: Pará. Bueno, ahí estuvo la música con la versión de Kazu, que le dedicó a todos los chicos y las chicas que me pidieron. Esa gran movida, un fenómeno, ¿eh? Una joya de Conexión DJ.

un intervalo, cortina, cortinita musical en este pequeño secreto para virtualizar lo que siempre estuvo ahí, ¿no? En el clima de todo lo que es la música, tiene un lenguaje universal, se entiende en todos los idiomas. Este tema me encanta, es precisamente uno de los grandes consagrados de los años 70, creería yo, de los años 70, 80. Un señor que le dio un ritmo, una característica, una forma de hacer su propio contenido, su propia creatividad, de su creación, de su genio, con solamente tocar una guitarra, una versión acústica de este tema. Por eso me encanta, a mí la música me saca cuando voy haciendo cosas buenas y me encuentro con algo que alguna vez uno lo escuchó al pasar, quizás no tanto de la época de este bonito y hermoso suceso, pero me trae en el presente algo que seguramente es algo como para tener en cuenta. Todo se recicla, todo vuelve a su cauce en cuanto y en tanto le demos un lugar, que esta tardecita hoy me toca hacerlo a este señor. Gino Stray, Sultanes del Ritmo se llama el tema.

0: bonito, ¿eh? Tiene ustedes el tono del ritmo, una versión clásica.
1: Claro, sí.
0: Esta parte de hoy, martes, semana de vacaciones en el invierno argentino, acá en la City Sanpedreña. Una guitarra, una voz, una música. Es una canción a manera de relato.

Onda Country, directamente con Dire Straits. Gracias, Dire Straits. Tu versión quedó aplicada acá en este presente del 2026. ¿Y este? Otro de los temas que cautivó y a mí también me gusta. De los noventosos. De los años 90.

canción muy, pero muy remanida. En los años 90 y una pasión que quedó intacta cada vez que suena. Varias generaciones vivieron una época tan especial como la década de los 90, siendo Data en conexión DJ, aparte de la música tropical, aparte de todo en vivo, en vacaciones, es bueno adjuntar algo distinto. Tonight, New Kid on the Block, la versión de New Kid on the Block.

0: gracias por el momento especial dedicado a los más apegados al recuerdo de los grandes clásicos inolvidables. Estuvo New Kid on the Block, Chunagi, esta noche.
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0: Oh, yes, thank you. Otro de los temas que causó furor. Y era más o menos una versión muy conflictiva. Pero tuvieron en el escenario el protagonismo a Milli Vanilli.

Una época que Delio Ganilli hacía la parte de la presencia, el montaje de una personalidad en el escenario y que descubrieron a través de una de las particularidades que tenía este protagonista, Milli Vanilli, que ponía todo lo que sería la personalidad, pero su voz no era la que salía en la parte de la interpretación. O sea que era otro señor, otra persona, que ponía la voz y cantaba, pero no era Milli Vanilli. Nena, ¿sabes? Es cierto.

sé cuántos millones de placa editó este personaje Milli Vanilli, que fue llevado a los estrados de juicio por una versión de plagio por no haber sido él el intérprete de poner su voz cuando tenía que ejecutar e interpretar este tema. Nena, ¿sabes que es cierto? Nena, ¿sabes que sí es cierto? Un tema que viene rapeadito y con alguna que otra contradicciones a través de la rima y una parte de la voz que solamente aplica.

Ok, hasta aquí nada más, simplemente porque nos quedan los últimos 10 minutitos para ir diagramando lo que se viene. Un aspecto importante de toda la movida por el día de hoy. Tengo saludos todavía, tengo saludos para Jessica, Amelia, también para Gabriela, para Sammy. Pero están en sintonía, dice muy bueno programa, muy explicativo. Gracias. Quedamos por esa parte de conocer ese tipo de música. Dice, no la teníamos ahí. Un abrazo grande, Beckham. Dice, sabemos. Realmente todo eso lo hace con ganas, con agrado. Claro que sí, un poco para hacer conocer todo lo que uno puede vivir dentro de un ciclo de horario, de interpretaciones, diálogo, comentarios, relatos y cómo hacemos la data de todo lo que estás escuchando. Tiene que ser. Gracias. Me quedan 9 minutos para llegar a las 17 horas en la...

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1: Par de minutitos que restan para el cigar. A las 5 de la tarde en toda la República Argentina. Y es motivo de seguir con lo que tenemos. Para seguir brindándote, seguimos adelante, DJ. 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

Bien, amigas, queridos amigos, sobre el minuto final. Thank you, gracias, Trotia, por todo lo que compartimos en la vida, en el momento, minuto a minuto, segundo a segundo, y los tiempos. ¡Mueva!

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